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buenos días. ¿Cómo están, pues? ¿Qué tal su fin de semana, su fincho? ¿Han descansado, han trabajado, han limpiado? ¿Qué han hecho? ¿Han comido rico, por lo menos? Espero que la hayan pasado bien, hayan descansado, estén bien de salud. No como esta servidora que ya cayó, ¿sí? Desde la anterior semana yo ando peleando. Imagino que ha sido el cambio de clima, pero ya, ya con todo, ya no la he podido pelear, ya. Estoy pues resfriada, ¿qué vamos a hacer? Pero bueno, creo que no me ha agarrado como otras veces, que me tumbaba y me tenía mal. Ahora estoy, sí, estoy resfriadita, pero va que quiere, sí, siempre viendo el vaso medio lleno, no medio vacío, siempre siendo positivos, queridos amores, así que esperemos que todo salga bien y se pase rápido también. ¿Cómo están? ¿Qué me cuentan? ¿Qué novedades? A ver, ¿qué han hecho? ¿Han ido a la promesa del Señor Jesús del Gran Poder ayer? ¿Sí? Oigan, qué manera de haber petardos, fuegos artificiales y no sé qué otras cosas más. Es lo único que no, con lo que no comulgo en estas cosas. Viva la cultura, hay que enaltecerla siempre, pero ay, no saben cómo hemos... Mi guaguita ha padecido grave anoche, grave. Bueno, todo el día en realidad ha estado así, en estado de alerta, nerviosa. No quiero pensar en los niños con autismo, por ejemplo, las personas que tienen autismo. ¿Cómo habrán estado ayer quienes viven en el centro, por supuesto? Y quienes tenemos mascotas, la pasamos mal, de verdad, la pasamos mal. ¿Cuándo cambiará esto? No lo sé. Espero que pronto, sí. Para todo es petardos, para todo es la bulla, que explosiones, que pucha. Pero bueno, ya me he quejado mil veces sobre el tema, ya. Ya no sé qué más decir, amores, ya no sé qué más decir. Hay reglas, leyes que no se cumplen en el país y bueno. Hasta se ponen a charlar con una persona que tiene orden de aprehensión, ¿no ve? Los policías, mucho menos van a hacer cumplir una ordenanza municipal, ¿no ve? Sí. Qué increíble, realmente. Ay, amores, no se entiende, ¿no? No se entiende. Que aparezca en su auto ahí manejando el señor Morales, bueno, de señor no tiene nada, pero Evo Morales, y se ponga a charlar con los policías y ¡ah, hola! ¿No ve? ¡No lo detengan! ¿Cómo es posible? Hay una orden de aprehensión en su contra. No, de veras, estamos en el país así al revés. Al revés. Ay, ¿qué vamos a hacer? Bueno, esperemos que esta semana sea positiva, ¿sí? Que todo salga bien, amores. Que estén bien de salud, que estén bien en el trabajo. Que les llegue mucha platita. Que les lleguen de verdad todas las bendiciones del mundo. Los quiero mucho, les mando un abrazo enorme. Arrancar bien esta semana, a comenzar absolutamente todo con el pie derecho, como tiene que ser. A mantener la actitud positiva, a agradecer absolutamente todo lo que tenemos. Y lo que no tenemos también, porque a veces, si no se abre una puertita, pues por algo será. Por algo será, por algo pasan las cosas. Y a veces nos olvidamos de agradecer que también algo no sucedió, que algo no pasó. Así que agradezcamos absolutamente todo. Veía una publicación el otro día que decía: estás donde tienes que estar,
con quien tienes que estar y en las circunstancias en las que debes estar. Así que a veces renegamos y decimos, pucha, pero esto, pero aquello, que aquí, que allá. Y bueno, a veces estamos, no sé, caminando por la calle y sufrimos una torcedura de pie, ¿no ve? Y nos da un esguince, nos lastimamos y decimos, pucha, pero ¿por qué? ¿Por qué me ha pasado esto? Y renegamos. Y no nos damos cuenta de que quizás algo nos está protegiendo de otra cosa. Que teníamos que retrasar ese camino porque, no sé, algo iba a pasar. O tenías planificado ir a, no sé, a una fiesta, a bailar y justo te has lastimado el tobillo. Es por algo. Sepamos aceptar que tenemos que detenernos en algún momento. Cuando el universo o cuando Dios, cuando lo que quiera que ustedes quieran creer, aparece algo que nos detiene y nos forza a parar, es por algo. Así que aprendamos a fluir, agradecer absolutamente, hasta esas cosas hay que agradecerlas, de verdad. Así que esta semana sea muy positiva para todos nosotros. Les deseo a todos que tengan una semana maravillosa, bendecida, linda, llenas de sonrisas. Y si pasa algo, pues ya, por algo será también, ¿no? Por algo también será. Amores, vamos a comenzar con nuestros remixitos. Hoy día tengo un remix, ¡ja! Así, ¡ja! Para jactarse realmente. Buenazo. Una buena versión, tunchis, ¿sí? Este es el tren de las 7. Soy Zoraida Delfín. Hasta las 9 de la mañana me quedo con ustedes a través de La Paz Media en los 96.7 del dial. Uf, qué buena versión. Se van a sorprender, en serio. Sobre todo quienes son rockeros de corazón, ¿eh?

0: Para escuchar versiones remixes hay que escuchar una como la que acabamos de disfrutar. Pink Floyd, Comfort Lovely Numb. ¡Qué buena versión! ¡Ay! Espero que les haya gustado tanto como a mí. ¡Qué buena! ¡Qué buena! Señoras y señores, son las 7 de la mañana con 20 minutos en Bolivia. ¿Qué van a pedir?
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0: Vamos con los mensajitos. A ver qué nos van a pedir hoy día al 752-20202. Sí, la línea de WhatsApp del programa. Buenos días, Nanay, Nanay. Saludos desde la tierra del pagador Oruro. Ahí estás en Orurito. Para este último lunes del mes, escuchemos a Pasaporte, el tema Amor sin Flash. ¡Qué buena canción! Saludos a todos los pasajeros del Tren Bala y tengan un feliz día. Les desea el Cauquitas Viajero. Mi querido Cauquitas, que te vaya bien el Orurito. Nos soplas un api, por favor, ¿sí? Muy buenos días, Oraíta. Feliz inicio de semana para ti. Y para mí, dice, para todos los tripulantes del Tren de las 7, también a todos los estudiantes por el regreso a clases, para hoy sugiero de Coolio el tema Gangsta's Paradise. Muchas gracias. El Nano nos escribe, Nanito, que te vaya bien lindo hoy día, que tengas un buen día. Y todos nuestros pasajeros también. Buenos días, Soraya, espero que tengas un bendecido lunes. Quiero pedirte esta canción de Men at Work, Who Can It Be Now? Atentamente, Gustavo. Gustavito, un abrazo grande. Buen día, diosa del micrófono, mi hermosa Soraita. Un inicio de semana a mil, a millón. Que todos los días de la semana sean maravillosos, exitosos, con mucha paz, amor, éxitos totales a los pasajeros del tren. En cada vagón sea de inmensa bendición. Abrazos millones, mundiales, universales. Linda semana. Mi diosa, un temita porfis. Carmín, otra semana. Su ochentera Frida McDonald Forever. Querida Frida, creo que no tengo esa canción en programación. De todas maneras, la busco. Buenos días, mi hermosa Soraita. Espero estés bien de salud. Pues no tanto. Ayer, total borrachera en el centro de La Paz. Ni modo, disque patrimonio cultural. Dice, empecemos la semana con energías. Escuchemos, por favor, a Oasis, Wonderwall. Si es lenteja, prisioneros, estrechez de corazón, dedicado a todos los pasajeros del Tren de las 7. Mi hijita Laurita, que no hoy retorna a clases, dice, atentamente Martita del Hospital de Clínicas Postdata, hoy lunes aplica buena actitud, buena energía y buenos retos. Eso, Martita querida, así se habla. Buenos días, Soraita, un saludo a ti, a los pasajeros del tren. Sí, podemos escuchar a Toto. Rosana dice, un abrazo grande para todos, tengan un excelente día. Atentamente, Mari, que la fuerza los acompañe. Gracias, querida Mari, igualmente. ¡Hola, hola! Dice, buenos días, mi estimada Soraya, please. Sí, podemos escuchar a Limp Bizkit Rolling, thank you. Dice que tengas un excelente inicio de semana, Mix. Cuídate mucho, saludos a los Friends del Tren, se los quiere mucho. Atentamente, su amigo Ádale, el chico nuevo. Postdata, qué regia la fiesta del viernes. Dice, sí, está buenaza. Gracias, papá. Está increíble, sí, increíble. Muy, pero muy buenos días. La más linda y reina, mi Soraya Delfín, al grupo de los Forever y al Tren de las 7. Ayer, desde tanto tiempo, fuimos a ver a mi equipo Bolívar con mi daddy. La pasamos bien. Y unos sándwiches de chola y un buen helado de frigo, dice atentamente Marcelo Quiroga. Muy bien, Marcelito, qué bueno. querida Mamá Sol, tenemos mensaje de voz.
2: Y muchas bendiciones para Tori.
0: A ver, ese no era. A ver, el primerito primero, a ver.
2: Buen día, mi señorita maquinista. Hoy muy tardecita, pero dale las gracias a usted porque siempre nos anima, nos hace decir, nos hace pensar todo lo bello. Que a veces medio feíta es la vida, pero bueno, a seguir adelante. Que Dios los cuide a todos, a esas guaguitas lindas que saludan, a usted, siempre a usted, porque, y que Dios la cuide, abríguese porque está bien feo.
0: Sí.
2: Feísimo este frío.
0: Horrible.
2: Cala hasta los huesitos.
0: Sí.
2: De nosotros los que somos flaquitos sentimos, en cambio los que son gorditos con su grasita por lo menos pasan. Disculpe, queridas. Muchas bendiciones para toditos y usted sabe. Póngale a mi chico, a mi amor platónico, así casi, por favor, que nadie sepa, por favor. Gracias, muchas bendiciones para todos. Y la adoro, la quiero, gracias por ser esa alma de la radio, el corazón de la radio. Usted es todo, gracias. Hasta luego.
0: Tan bella Mamá Sol, claro que...
2: Que Dios siempre los cuide, los proteja. Y que siempre nos eche una manito el de arriba para todos.
0: Que así sea, querida Mamá Sol, claro que sí. Y no se preocupe, o sea, solamente yo y miles de personas que escuchan la radio sabemos que es su amor platónico, así que no se preocupe. Hola, Zoraita, buenos días, espero que estés muy bien, por favor. Criminal, Smooth Criminal. Espero que estés bien y te quiero muchísimo. Y más, postdata. No quiero volver a la escuela, dice. No, pues, qué macana. Voy a buscar tu canción Smooth Criminal. Esa sí la tengo. Muy buenos días, estimada. También pensaba del mismo modo que tú, pero por más que le busco un porqué, aún no logro comprender. Dice, no soy de buscar conflicto, creo, dice, ni tocar el celular de nadie. Pero este fin de semana, al realizar la limpieza cotidiana, el celular de mi pareja estaba sobre el escritorio, lo levanté para continuar limpiando. Y en ese momento, dice, le llegaron mensajes con tonos muy cariñosos de otra persona. Me quedé sorprendida, dice, me asusté, tranquilamente pregunté y él no supo explicarme. En lo que trataba de explicarse, tomó el celular y borró los mensajes y me indicó que no había leído el contenido. Ja, ja, ja, fingí creerle, dice, y ese es mi motivo, ¿por qué tuve que limpiar en ese momento? Muchas bendiciones, dicen, y que tengan todos una semana maravillosa y muy, pero muy bendecida semana. La vida es hermosa, cada día se aprende. ¡Ay, caray! ¡Qué momento más complicado, corazón! A veces Dios nos lleva, pues. También nos lleva y te dice, oye, mira. Qué macana, hombre, qué macana. Es bueno que se aclaren las cosas. Investiga qué es lo que realmente está pasando por ahí. Sí. Hay que hacer caso a nuestra intuición también, a esa voz interior que tenemos dentro. A veces esa no se equivoca, ¿no? Pero bueno, pero hay que averiguar bien, sí. Son las 7 de la mañana con... ¡Ay, Tatito! Mira a ver la hora. Con 29. Vámonos con pasaporte, sí. Y luego ya tenemos las noticias. Aquí en la radio, 7 con 29 minutos. Nay, nay, nay, nay, nay. Al mal tiempo, nanay. Vamos, amores, que se puede. Vamos, que se puede.

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0: Han fallecido 2 militares y 2 mineros en Oruro tras un presunto ataque de Hukus. 2 militares y 2 trabajadores de la empresa minera Guanuni perdieron la vida en la madrugada de este domingo en el yacimiento minero Pozoconi, ubicado en el departamento de Oruro, tras un aparente ataque de Hukus o ladrones de mineral. El reporte del ejército señala que cerca de la una, durante el desarrollo de operaciones de seguridad preventiva solicitado por la empresa Guanuni, se registró un incidente con un grupo de Hukus. Durante el posterior repliegue, personal militar y trabajadores de la empresa cayeron al interior de una bocamina, según un comunicado oficial. Como consecuencia del hecho, el sargento oficial Cristín Quispe Beltrán, perteneciente al Regimiento de Infantería Andina número 25, Tocopilla, y el sargento segundo Jonathan Abdul Condori Mamani, del Regimiento de Infantería número 22, Mejillores, murieron. Además, se reportó el fallecimiento de 2 trabajadores de la ESM, según el documento. El subteniente de Infantería Cristian Medrano Suárez resultó herido y fue evacuado a un establecimiento de salud de la ciudad de Oruro, donde recibe atención médica especializada. La secuencia exacta de los acontecimientos, las causas del incidente y la presunta utilización de material explosivo están siendo verificadas por las autoridades competentes, precisa el comunicado. El ejército anunció la realización de las investigaciones técnicas y administrativas correspondientes y comprometió brindar toda la cooperación necesaria para el esclarecimiento objetivo y transparente de lo sucedido. El ministro Justiniano instruye una investigación por el caso que dejó 4 muertos en Guanuni. El ministro de Defensa, Ernesto Justiniano, pidió una investigación rigurosa, objetiva y transparente para esclarecer la muerte de 4 personas, entre ellas 2 efectivos militares en la mina Pozoconi en Oruro, tras un presunto ataque de Hukus, ladrones de mineral. En una publicación en sus redes sociales, la autoridad envió sus condolencias a las familias del sargento inicial Cristian Quispe Beltrán, el sargento segundo Jonathan Abdul Condori y de los 2 trabajadores mineros fallecidos. Las circunstancias de lo sucedido deben ser esclarecidas mediante una investigación rigurosa, objetiva y transparente. Corresponde evitar especulaciones y aguardar la información oficial de las autoridades competentes, publicó la autoridad. Justiniano señaló además que se brinda acompañamiento al subteniente de Infantería Cristian Medrano Suárez, quien resultó herido y actualmente recibe atención médica especializada. Además, recordó que instruyó realizar un seguimiento permanente a su estado de salud y de brindar el apoyo necesario a las familias afectadas. El ejército informó que cerca a la una del domingo, durante operaciones de seguridad preventivas por la empresa minera Guanuni, se registró este incidente con un grupo de Hukus. Añadió que durante el repliegue, personal militar y trabajadores de la compañía cayeron al interior de esta bocamina, hecho en el que los militares y mineros perdieron la vida. El Ministerio de Minería y Metalurgia pidió también el domingo esperar los resultados de las investigaciones que llevan adelante las autoridades competentes para esclarecer la muerte de 2 efectivos del ejército y 2 trabajadores de la empresa minera Guanuni, ocurrida en la mina Pozoconi en Oruro. Además, reafirmó su compromiso de combatir el robo de minerales en coordinación con las instituciones del Estado. El pronunciamiento fue emitido luego del incidente ocurrido en este cerro relacionado con el presunto robo de minerales. Además, el ministerio expresó sus condolencias a las familias, seres queridos, camaradas y compañeros de trabajo de las víctimas. El subteniente de Infantería Cristian Medrano Suárez resultó herido en el operativo de la empresa minera Guanuni y fue evacuado a un establecimiento de salud en la ciudad de Oruro, donde recibe atención médica especializada, informó el Ejército de Bolivia. Según un informe de las Fuerzas Armadas, tras un operativo contra ladrones de minerales conocidos como Hukus, 4 personas, entre ellas 2 sargentos militares, fallecieron al caer en una bocamina. El comandante de la 2ª División del Ejército, el coronel William Revuelta, confirmó a la red Unitel que uno de los militares está internado en una unidad de terapia intensiva de un hospital de la ciudad de Oruro. Indicó que el hecho fue fortuito, puesto que se trató de un accidente que se produjo tras la intervención contra los Cucus, y precisó que las operaciones militares se ejecutan en el centro minero por efecto del acuerdo interinstitucional. La gobernación de Oruro plantea declarar al Cerro Pozo Coni como zona restringida. La gobernación de Oruro planteó declarar este Cerro Pozo Coni como zona restringida tras los hechos que terminaron con la muerte de 4 personas. En el comunicado, la gobernación expresó su repudio ante los violentos enfrentamientos que se registraron la madrugada del domingo y exigió una investigación rigurosa que permita dar con los autores intelectuales y materiales del suceso. Se plantea que el Cerro Pozo Coni se declare como una zona restringida, una medida considerada fundamental para pacificar el área y fortalecer la seguridad ciudadana en favor de la población de Huanuni, dice el documento. Asimismo, la entidad departamental exhortó al gobierno la urgente implementación de un plan integral de resguardo para la región minera. Además, consideró que las investigaciones deberían ampliarse a los operadores mineros que incentivan actividades ilícitas como el robo de mineral. En este contexto, el gobernador de Oruro, Edgar Sánchez, llegó hasta el municipio de Huanuni para evaluar la situación y coordinar acciones con la Corporación Minera de Bolivia, la gerencia de la empresa minera Huanuni, la alcaldía de Huanuni, el sindicato mixto de trabajadores de Huanuni y el comité cívico. Son las 7 de la mañana con 44 minutos.
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0: Retorno a clases. Se mantiene vigente el horario de invierno. El retorno a clases presenciales en Santa Cruz y en el resto del país está marcado por la continuidad del horario de invierno, una medida preventiva que busca proteger la salud de los estudiantes frente a las bajas temperaturas que aún persisten en varias regiones de Bolivia. Las autoridades educativas determinaron mantener la diferencia de los horarios de ingreso y salida para reducir la exposición de niños y adolescentes al frío de las primeras horas de la mañana y del anochecer, priorizando su bienestar por encima de cualquier otra consideración. El director departamental de Educación de Santa Cruz, Nelson Alcócer, confirmó que concluyeron las 3 semanas de descanso pedagógico y que las actividades académicas volverán a desarrollarse desde hoy de manera presencial en todas las unidades educativas del departamento para cumplir con los 200 días establecidos en el calendario escolar. La disposición alcanza a la educación regular, alternativa y también especial. Junto con la dirigencia del Magisterio, Educación ratificó que el horario de invierno permanecerá vigente entre 1 y 3 semanas más, dependiendo del comportamiento del clima. Miles de estudiantes retornan a clases hoy, lunes 27 de julio, tras 3 semanas de receso de invierno, en una jornada marcada por temperaturas bajo cero en el altiplano y vientos fuertes en el oriente, informó el Servicio Nacional de Meteorología e Hidrología. En las ciudades de La Paz y El Alto se anunció el retorno a clases con horario de invierno ampliado debido a las bajas temperaturas que continúan en la región, con el objetivo de resguardar la salud de estudiantes y maestros. Vamos a tener temperaturas mínimas que van a ser bajas principalmente en la macrorregión del altiplano, es decir, temperaturas bajo cero, por lo cual recomendamos abrigarse bastante si van a salir a primeras horas de la mañana, dice el pronosticador del Senami, Diego Perales, a los medios estatales. En el departamento de Santa Cruz continúa vigente el aviso de meteorológico de prioridad naranja por vientos del noreste, ¿sí?, con velocidades entre 60 y 90 kilómetros por hora. Respecto a las precipitaciones, el pronosticador descartó lluvias para este lunes y martes en Santa Cruz y señaló que únicamente se prevén chubascos aislados a partir de mediados de semana. Cochabamba va a exigir barbijo y 3 departamentos van a mantener el horario de invierno. Tras 3 semanas del receso invernal, los estudiantes de todo el país retornan a clases hoy, Sin embargo, las autoridades educativas dispusieron medidas preventivas en algunos departamentos, como la ampliación del horario de invierno y el uso obligatorio de barbijo. El ministro de Educación, Ricardo Sanginés, confirmó que el receso escolar concluyó el viernes y las labores educativas se reanudan hoy en todo el país. En La Paz, Oruro, Potosí van a continuar vigente el horario de invierno ampliado debido a las bajas temperaturas. Y en Cochabamba, el retorno a las aulas será con uso obligatorio de barbijo durante al menos 2 semanas como medida para prevenir contagios de herpangina y la varicela entre los estudiantes. En tanto, en Santa Cruz también se van a reanudar las clases hoy lunes 27 de julio. En Tarija, Chuquisaca, Beni y Pando, se espera que las direcciones departamentales de educación emitan durante esta jornada un pronunciamiento sobre las condiciones para el retorno a las actividades escolares. En otras informaciones, Espinosa plantea blindar inversiones con nueva ley y candado a nacionalizaciones. El Ministerio de Economía, el ministro José Gabriel Espinosa, defendió la futura ley de inversiones como una herramienta para fortalecer la seguridad jurídica y evitar que decisiones políticas de corto plazo afecten el desarrollo económico del país. Durante una exposición sobre el proyecto, la autoridad sostuvo que la normativa incorporará mecanismos que dificulten la reinversión de inversiones mediante procesos de nacionalización con el objetivo de generar mayor confianza entre inversionistas nacionales y extranjeros. Según Espinosa, la nacionalización generará beneficios políticos inmediatos, pero sus efectos económicos terminan trasladándose a las siguientes administraciones.

y el ministro Lupo no anunció la privatización de las empresas estatales. El ministro confirma la privatización de las empresas públicas, alerta un título difundido en redes sociales, una información falsa. Este contenido es engañoso. El gobierno nacional no anunció la privatización de empresas estatales. En la cuenta Grover Saca de Facebook fue publicado un video donde el ministro de la Presidencia, José Luis Lupo Flores, expone la situación económica en la que se encuentran las empresas estatales. El ministro de la Presidencia no mencionó que serán privatizadas las empresas públicas, como señala el título del contenido. Al contrario, indicó que serán reestructuradas para que generen mayores ingresos económicos y no pérdidas. El video corresponde a una conferencia de prensa que Lupo brindó el 15 de julio, en la que presentó un informe sobre la situación económica de 14 empresas que pertenecen al Estado boliviano. Pese a la confirmación del título que lleva el video, tenemos empresas estratégicas del Estado que hemos dicho que no se van a privatizar, pero no están bien, están dando pérdidas. Hay hechos de corrupción que deben ser reestructuradas y transparentadas, explicó el ministro. ¿A cómo está el dólar hoy? El Banco Central de Bolivia fijó para este lunes 27 de julio el tipo de cambio oficial en 11 bolivianos con 37 centavos por dólar, manteniendo la cotización por encima de los 11 bolivianos en el marco del nuevo régimen del tipo de cambio flexible que establece la publicación diaria del valor de la divisa estadounidense. Hoy se cotiza en 11 bolivianos con 37 centavos. Acceder a dólares, importar materia prima, transportar medicamentos y cobrar los pagos del Estado ejercen una presión múltiple sobre el mercado farmacéutico. La industria advierte que estos factores elevan los costos operativos y de abastecimiento, lo que eleva el riesgo de un impacto en el precio final de medicamentos, equipos médicos, insumos y reactivos. A pesar de la vigencia del tipo de cambio, el sector farmacéutico sostiene que aún no percibe una mayor disponibilidad de divisas en el sistema financiero, y a esto se suma el ascenso constante del dólar, que empezó con una cotización de 9 bolivianos con 73 centavos y ahora está en 11 bolivianos con 37 centavos. Un senador cuestiona al gobierno por el presupuesto general del Estado. Cerca del 24% va a empresas estatales y la mayoría son deficitarias, dice. Con el presupuesto aún en la Asamblea Legislativa, el senador tarijeño de Unidad César Mentasti señala que el proyecto tiene un carácter centralista. Además, observa el dinero destinado a las empresas deficitarias. Adelantó que legisladores de Tarija promoverán cambios. Mentasti señala que desde el inicio se planteó al gobierno de Rodrigo Paz aplicar importantes cambios al presupuesto general del Estado que dejó Luis Arce para reducir el déficit fiscal, ya que el Estado está gastando más de lo que ingresa. Y Doria Medina plantea incluir el 50-50 en el presupuesto general del Estado reformulado que se debatirá en el Senado. El empresario Samuel Doria Medina planteó que el debate del presupuesto general reformulado en el Senado incluya una propuesta del 50-50 de los recursos entre el gobierno central y las regiones. Las palabras tienen peso, no son impunes. Si el gobierno prometió una distribución 50-50 de los recursos, es lógico que ahora las regiones le reclamen que esta promesa se expanda por el presupuesto, dijo Doria Medina, y sostuvo que el tratamiento del presupuesto representa una oportunidad para comenzar a aplicar esa redistribución. El gobierno publica un decreto que permite a alcaldías pagar más por los contratos de basura. El gobierno publicó el Decreto Supremo 5660 que permite a las alcaldías realizar ajustes en los contratos de aseo urbano en la base al componente de combustibles, tanto en la gasolina como el diésel, pues a inicios de este año ambos sufrieron incremento. Los gobiernos autónomos municipales podrán de manera excepcional efectuar el ajuste de precios de los contratos de servicio para el aseo urbano, considerando únicamente los componentes de combustible, diésel, oil y gasolina, de acuerdo a la variación demostrada mediante informe técnico financiero y legal de la entidad contratante, establece el artículo 3 del decreto 5660.

0: y por si acaso pronostican temperaturas bajo cero en La Paz y recomiendan abrigar a los estudiantes por el retorno a clases. El CENAMI informó que durante esta semana van a persistir las bajas temperaturas en el occidente del país, con mínimas bajo cero en la región del altiplano. Este pronóstico se registra cuando los estudiantes de La Paz retornan a las aulas después del descanso de las vacaciones de invierno. Bolivia y Paraguay fortalecen la cooperación militar con una nueva agenda estratégica. En el marco de una reunión oficial en Asunción, los comandantes en jefe de las Fuerzas Armadas de Bolivia y Paraguay suscribieron un histórico acuerdo que busca consolidar confianza mutua, la interoperabilidad y la gestión integral de riesgos. El documento fue suscrito el 24 de julio por el comandante de las Fuerzas Armadas y su par de las Fuerzas Militares de Paraguay. Durante la jornada oficial se desarrolló una intensa agenda institucional en la capital paraguaya que incluyó visitas protocolares al Palacio de Gobierno, al Ministerio de Defensa, así como a comandos generales del Ejército, de la Armada y también de la Fuerza Aérea Paraguaya. Legisladores del oficialismo y la oposición cuestionan que no haya cambios en el Gabinete de Paz. Legisladores del oficialismo y oposición cuestionan que el presidente no realice cambios en el Gabinete de Ministros a 8 meses de que asumiera el gobierno. Las observaciones se realizan poco más de una semana, del 6 de agosto, cuando se celebra el aniversario de Bolivia. La semana pasada, Paz señaló que habrán cambios en el Gabinete Ministerial, sin embargo, no fijó una fecha. Bolivia está buscando apoyo internacional ante el golpe del Super Niño. Después de 10 años, Bolivia sentirá el impacto incalculable de un Super Niño con sequías en el altiplano, lluvias irregulares en los valles e inundaciones y desbordes de ríos en el oriente. Paz anuncia que ya tiene un plan de contingencia. Han iniciado un proceso disciplinario contra 2 policías por conversar con Evo Morales en Chimoré. El Ministerio de Gobierno informó este sábado el inicio de un proceso disciplinario contra 2 efectivos de la policía que fueron captados en un video saludando y conversando con Evo Morales mientras este conducía un motorizado en inmediaciones del puesto de control de Humo Par Castillo en Chimoré, Cochabamba. A través de un comunicado oficial, la cartera de Estado señaló que tomó conocimiento de un video difundido en redes donde se muestra a 2 efectivos saludando y conversando a Evo Morales, quien manejaba un motorizado por inmediaciones del puesto de control de Humo Par. Según el documento, tras conocer el hecho ocurrido el viernes a las 9:30, la Fuerza Especial de Lucha contra el Narcotráfico dispuso acciones inmediatas y solicitó informes a los policías que cumplían funciones en ese puesto de control. La Defensoría Municipal ha intervenido una fiesta clandestina en la zona Gramadal y resguardaba a 56 menores de edad. La Defensoría Municipal de La Paz intervino una fiesta clandestina en la zona del Gramadal en el macrodistrito sur, donde fueron encontrados 56 menores de edad. En el lugar se evidenció el expendio de bebidas alcohólicas, el cobro por ingreso y otros indicios de actividades irregulares. Siete de la mañana con 57 minutos.
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0: El presidente de Francia, Emmanuel Macron, preside una reunión de crisis ante incendios que han desplazado a 250.000 personas. El presidente francés, Emmanuel Macron, presidió este lunes una reunión de crisis centrada en los incendios forestales gigantescos y fuera de control que han obligado a más de 250.000 personas a huir de sus hogares en medio de un primer atisbo de esperanza de que la propagación del mayor incendio podría haberse ralentizado. El fuego asedia España otro verano más. 106.000 desalojados y más de 81.000 hectáreas calcinadas en el país tras el incendio más devastador de la historia reciente. Los bosques españoles llevan días ardiendo. Cuatro frentes activos y fuera de control en Madrid, Ávila, Toledo y Castellón han arrasado más de 81.000 hectáreas en total y han forzado la evacuación o el confinamiento de unas 106.000 personas, una situación que ha llevado al gobierno central a declarar la emergencia nacional en tres provincias. Genevieve se convierte en el huracán de categoría 5, pero no se espera que toque tierra todavía. Los meteorólogos informaron que Genevieve se convirtió en un huracán de categoría 5 a primera hora de hoy lunes, el primero en la región del Pacífico Oriental en 2 años. Se espera que permanezca mar adentro en una trayectoria aproximadamente paralela a la costa de México. La policía busca un segundo sospechoso tras el tiroteo con 3 muertos en una feria gastronómica en Seattle. La policía está buscando un segundo sospechoso hoy lunes después de un tiroteo en una concurrida feria gastronómica bajo el Space Needle de Seattle, que dejó 3 muertos y 4 heridos, entre ellas un niño pequeño, que había otro sospechoso detenido. Irán dijo que no mantiene negociaciones con Estados Unidos sobre la guerra.

0: 8 de la mañana, un minuto.
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Ahí estaba, pues, el Coolio, sí, con Gangsta's Paradise. Le quiero mandar un abrazo al John Arandia, sí. Querido John, yo sé que siempre nos escuchas. Nos ha llamado justo cuando estaba en el enlace informativo matinal para contarnos de que ya, pues, ya se dio el divorcio oficial, ¿no? Sí. Samuel Doria Medina, de Unidad, ya directamente ha publicado esta mañana y dijo que desde hoy, lunes 27 de julio de 2026, Unidad Nacional y el gobierno de Rodrigo Paz seguimos caminos separados. Sí, la razón es principalmente ética. Dice, compartimos muchos aspectos de la ideología del gobierno, pero nos molestan sus formas de hacer o no hacer las cosas. También nos preocupa la corrupción, el mal eterno y general, que por eso mismo debe enfrentarse de una manera decidida, lo que consideramos que no se está haciendo actualmente. Los militantes de Unidad Nacional que sigan en el gobierno después de hoy actuarán de forma personal y no comprometerán al partido en el Parlamento. Haremos oposición constructiva. Eso significa que apoyaremos las medidas que apunten a un cambio de modelo y no conspiraremos en contra de la estabilidad del presidente. A Rodrigo le deseo lo mejor, en especial que supere los problemas y deficiencias que nos han llevado a este punto. Gracias, querido John. Nos ha mandado esta información que él ha publicado ya también él tempranito en sus redes sociales. Ya, pues, ya está, ¿no? Oficializado el divorcio. ¿Cuánto no quisiéramos ver a la mayor parte de los políticos del país juntos, ¿no? Trabajando por Bolivia, pero bueno, hay diferencias irreconciliables y se entiende desde todo punto de vista. Algún día, amores, algún día tendremos una Bolivia verdaderamente unida, ¿no? Algún día. Bueno, son las 8 de la mañana con 12 minutos. Tenemos nueva Miss Bolivia también, sí, una orureñita. Oruro. Valeria Mena, la representante de Oruro, ha sido coronada la noche del sábado como la nueva Miss Bolivia Universo 2026. ¡Qué lindo! Tras imponerse en la final del Certamen Nacional de Belleza, realizada con la participación de 29 candidatas de los 9 departamentos y de las comunidades bolivianas en el exterior. ¡Qué lindo, qué lindo! ¡Guapa, guapa nuestra nueva Miss Bolivia! Le deseamos todo el éxito del mundo. Bueno, amores, sigamos con más. 8 de la mañana con 13 minutos. 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

0: La verdad es que no tenemos por qué soportar, aguantar la estrechez de corazón de nadie. De nadie. De nadie. Hay que marcar límites siempre. No dejarnos maltratar con nadie. Bien lo dicen los prisioneros, sí. Bueno, amores, son las 8 de la mañana con 22 minutos. No sé si han estado viendo últimamente las redes sociales la anterior semana. Ya son dos semanas ya que venimos con esto. Quizás tres. Ya venimos tiempo con el tema de los supuestos objetos voladores no identificados que están apareciendo aquí en La Paz, sobre todo en el Alto y en el lago Titicaca. Hay reportes de objetos voladores no identificados, los famosos ovnis, sí, que han aumentado. Videos con luces brillantes sobre la Plaza Murillo, el Alto, en Copacabana. Los investigadores locales señalan que estos avistamientos han crecido desde el mes de junio, imagínense, o sea que es mucho más tiempo todavía. Aunque no existe una explicación científica o una conclusión definitiva sobre su origen. En la Plaza Murillo, vecinos y transeúntes han grabado un objeto muy luminoso sobre el centro paseño. En el Alto y en Copacabana hay gente que está haciendo transmisiones en las noches. En TikTok, impresionante, aparecen luces y van desapareciendo, así, impresionante. El investigador Ovidio Maldonado indicó que los avistamientos se volvieron frecuentes en la región andina. Varios videos, varios usuarios están compartiendo todo este contenido. Y si, a ver, si echamos mano a los videos, vamos a escuchar alguno que otro. A ver, tengo uno por aquí que es justo de TikTok. Este usuario hace transmisiones en la noche desde el lago Titicaca en Copacabana.
1: Increíble. O sea, sabes que la ciudad se ve impresionante, pero imagínense estar en el lago y demás.
2: Mira, le vio fuerte.
1: Y como les digo, o sea, puede ser muchos satélites, pero
2: mira, no está por
1: ahí. Está bien. Puede ser satélites, pero oye, con vida.
2: Oye,
1: ¿estás bajito? Sí, estoy bien.
2: ¿Qué es eso?
1: Medio rojo, espero, ¿no?
2: No,
1: normal se ve igual, ¿verdad que sí? Es un telescopio, sería, ¿no? En Tarija igual ahí, ya ves.
2: Mira, se está moviendo
3: hacia abajo, está yendo.
1: Mira, abajo vean dos.
2: Mira,
0: es impresionante, de verdad. O sea, y ahora que tenemos las redes sociales y la gente que tiene la capacidad de grabar y compartir todas estas cosas con nosotros, nos sorprende, sobre todo porque están siendo muy seguidos los avistamientos. A ver, vamos a tratar de reproducir este. Hay varias grabaciones en... Claro, algunas ya son así hechas con inteligencia artificial, ya no fumen, ¿no ve? Pero hay otras que realmente así te dejan con la boca abierta. Es impresionante, realmente. A ver.
4: Y están saliendo varias luces, no alcanza a grabar la cámara.
0: Este usuario es con su camarita, con su celular, ha hecho esta grabación desde algún punto de la ciudad de La Paz y se ve.
4: Y se va a perder ahorita. Ahí está, se ha perdido. Y están saliendo varias luces, no alcanza a grabar la cámara. Ahí está otra, miren. Y se está poniendo más fuerte, esa enorme se está volviendo. A mí nadie me va a decir que son estos drones. Están hace ratos, está ahí esa. Desde que se ha empezado a oscurecer, está esa nave nodriza. Porque es una nodriza.
5: Son las 8 de la noche con 54 minutos y he visto que están volviendo a aparecer otra vez esas luces. En esa luz grande que ha vuelto a aparecer y está dentro de las nubes. Si pueden notar, allá encima están las nubes. Pero esa luz que estoy ahorita enfocando, ahí ven, es una esfera enorme y se puede ver más bien. Ahora sí lo puede enfocar, salen de ahí, salen de esa esfera enorme. ¡Uy, ya perdió! ¡Ya perdió! Y eso lo he enfocado con el máximo zoom.
0: Así está, pues. Así está la cosa, amores. ¿Han visto ustedes? Si ustedes han visto algo, por favor, cuéntenos. Sí, escríbanos al 752-20-202. Es que no deja de sorprendernos, de verdad. Y sobre todo, esto que está pasando en el lago Titicaca, porque ahí no me van a decir que no ve, no. Las imágenes han sido así, clarísimas. Incluso la cadena NBC de Estados Unidos hace el año 2022 ha mostrado un video de un platillo volador que se sumerge en el lago Titicaca. Bueno, harta gente está hablando de esto, sobre todo en redes sociales. Bueno. Amorcitos de mi corazón, son las 8 de la mañana con 28 minutos. Tenemos más de lo que pediste en el WhatsApp para tu tema. Si hay amigos extraterrestres escuchando la radio, les mandamos un abrazo. Queremos vivir en paz, en armonía. Sí. Ayúdennos, por favor, ayúdennos, please.

0: Toto cantándole a todas las Roxanas. Sí, a todas las Rocos. Rosana. Sí. En La Paz Media, a través de los 96.7. Amores, nos vamos a la pausa. Enseguida volvemos con más del Tren de las 7.
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Pucha, me ha hecho dar hambre esta canción. Sí, les juro que me ha hecho dar hambre. Ay, qué rico, unas papitas fritas con huevito. Señoras y señores, no se olviden, por favor. 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Desayuno yungueño, sí, con su arrocito. ¡Qué hambre, amores! ¡Qué hambre!

0: Son las 8 de la mañana con 45 minutos en este lunes 27 de julio. Ha llegado el momento. Sí, suena.
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0: ¡Qué lindo es este tema! Amores, esta es la 1 de Cardigans. Love Fool. ¡Qué buena canción!

la banda sonora de la película Romeo y Julieta de 1996, sí, temazo. Demón, bueno, señoras y señores, en este lunes también tenemos la lenteja del día. Aquí está la opción número 2. Media lenteja es esta, sí. Aquí está Demi Russo. When I'm a kid. ¡Ay, qué recuerdos! Cuando éramos cacachos. Cuando éramos niños. Muchos de nosotros, claro. Esta canción me trae recuerdo a mi hermano Rogelio, sí, a mi flaquito querido. Demi Russo. Nay, na, na, nay, nay. Y como tenemos música de todas las décadas, ¿sí? Llega la opción número 3. Uf. Esta me ha entrado hasta lo más profundo de mi ser, sí. Aquí está el gran Edwin Collins. Una chica como tú. A girl like you.

0: ¡Ay, qué buena canción! Chunquito y buen día, dice Juta, primer día, atufado total, te quiero mucho, besits, perdón por no haber mandado hoy lo que les mandé al grupo, por si acaso, sí, te mando el chascarrillo, dice, aquí está mi Alvarex, querido, a ver. Ahí va.
1: Les voy a pasar una receta que es para la tristeza.
0: A ver.
1: Se compran un pollo, lo marinan en whisky por unos 25 minutos.
0: Ya.
1: Lo meten al horno. Mientras está dorando, le agregas un baño de brandy, le echas unas chelitas, todo bien blue. Después sacas el horno, te sacas del horno, botas el pollo y te tomas el caldito. ¿Qué tal?
0: ¿Sabes qué? Le voy a mandar esa receta a mi amigo Nisael Widen. Sí, le va a encantar. ¡Ay, qué buena, qué buena! Muy buena, muy buena. Para ti, Soraya, todos los pasajeros del tren con el inicio de una nueva esperanza. Ojo a las autoridades, no esperemos que pase el tiempo de excepción y vuelvan los tormentos a la paz. Un saludo de Mr. Limpio. Muy bien, Mr. Limpio. Nanay, nanay, qué buen tema es este, por Dios. Y este no se queda atrás. Mensajito de voz.
2: Hola, Sorayita, buen día, te veo. Y te quiero contar que ayer era el cumpleaños de mi papá. Y le quiero felicitar y le quiero decir que le amo mucho. Voto por la número 3. Chao. Y él está llegando al colegio atentamente a Ultintintin y Nacho con queso.
0: Tan lindas mis guaguitas. Felicidades al papá de Agutín Tintín y Nachos Ponqueso. Sí, feliz cumpleaños. Sí. Mensajito de voz.
3: Soledita, buen día de Dios. Sin escuchar las demás opciones, por favor. Opción 1, sin pensarlo 18 veces. Opción 1, por favor. Saludos a todos, que tengan una linda semana. Bendiciones para todos. En especial para ti, Soledita. Gracias por todo.
0: Chao, papucho, me encantó lo de 18 veces. Mensaje de voz.
4: Soraya, buen día, feliz lunes, buen inicio de semana. Yo me voy por la 1. Muy, muy, muy buen tema para empezar la semana con el pie derecho. Saludos a todos los del tren y a ti desde Villa Fátima de tu amigo Peter Pan.
0: Muy bien, querido Peter Pan, un abrazote. Ay. Que no me dé una cruda bárbara, che, por favor. No es cruda, ¿no ve? Cruda le dicen los mexicanos al chasqui, ¿no? En este caso es resfriado, pues, grave, jarabe, sí. Mi nariz se está poniendo así, sí, bueno. ¡Abuelo Toto!
5: Hola, Chunco Paloma, buen día. Yo el otro día he visto luces extrañas, pero eso ha sido después de patear mi catre. Y yo estaba sin zapatos. Chunco Paloma, qué dolor, chichu. Y también quería decir que ese nanay, nanay que tienes es como el Hakuna Matata para muchos, nosotros. Así mismo, quiero apoyar a la opción número 2. Saludos a los huevos del tren, el abuelo Toto, desde La Paz.
0: Muy bien, abuelo Toto, viendo luces ahí. Soraita, buenos días aquí, Digital Girl. Que tengas un hermoso inicio de semana. Un saludo muy especial a todititos los pasajeros de este hermoso tren y feliz inicio de semana. Dice, en este nuevo día mi votación es para la 1, el soundtrack de la película protagonizada por Leonardo DiCaprio y Claire Danes. Sí, exactamente, sí, Romeo y Julieta. Como decimos aquí, Juleo y Rumieta, ¿no ves? Sí. Hola, Soraita, elijo la opción número 2. Un abrazote para ti. A los pasajeros del tren, tengan una linda, linda jornada. La Mari nos escribe, gracias, Mari. Creo que era Chespirito el que decía Juleo y Rumieta, ¿no ves? Sí. Buen día, Soraita, que tengas un lindo y bendecido inicio de semana. Por favor, la opción número 2, gracias. Saludos a los pasajeros del tren. La Jime nos escribe. Gracias, Jime. Nay, nay, nay, nay. Nay, nay, nay, nay. Buen día de Dios, querida Soraita. Mi votación es por la trica tranca. Uf, qué temón, dice. Atentamente, Betty Ciña, la norteña, que vota por esta, este pedazo de tema. Sí, buen inicio de semana, toditits los del tren. Qué buena es esta canción. Buenos días, querida Soraya, a todos los del tren. Que tengan un buen inicio de semana. Voto por la número 2. Atentamente, la Dolly. Soraita, buen día de Dios. Excelente semana. Voto por la opción número 3. Saludos, la Marce. Gracias, Marce. Buen día de Dios, querida Soraya. Excelente y bendecido inicio de semana para ti y para todos los pasajeros del tren. Mi voto para la opción número 3, Lucía de Vino Tinto. Gracias, dice, un abrazo grande para ti. Gracias, Lucía. Otro más, más fuerte y grande para ti. Lo tenemos al Grinch.
6: Vámonos por la 3, Soraita. Vámonos por la 3. Estamos cositando aquí con el terremoto de vuelta al kindergarten. Sí, un saludo a todos los pasajeros del tren. Aquí estamos, seguimos. Chajas, ¿qué hacemos? ¿Qué, a ver, qué puedo? Consejos, ya. Un saludo a todos. La bendición de Dios siempre a ti, querida Soraya. Atentamente, el Grinch.
0: Mi querido Grinch. Dexametasona, papá. Si no eres alérgico, obvio, ¿no? Escucha. Sí, ya estás varios días ronco. Qué macán. Anda al médico, pues. Anda al médico. ¿Qué estás esperando? Digo yo, ¿no? Digo nomás. A ver, mensaje de voz.
7: Caso me invita. Te mando un saludo a ti y a todos los del tren.
0: ¿Ah? Ok. Buenos días, querida Soraya. Bendecido comienzo de semana. Por favor, la opción número 1. Muchas gracias. Saludos, Rodri, desde la papelería J.R. en Alto San Pedro. Gracias, Rodri. Buenos días, Soraya. Elijo la opción número 1. Besos atentamente, Cintia Agno. Querida Cintia, un abrazo. Mensaje de voz.
8: Hola Sorayita, ya estoy de vuelta en Alemania y les mando muchos saludos y a ti también muchos cariños, especialmente a los del tren, a los que pude conocer y compartir una noche tan bonita con ellos, con mis hermanitos, y los extraño a todos mucho y espero que el próximo año podamos vernos de nuevo. Mi voto va para el número 1 y les deseo una muy buena semana. Muchos saludos de Jimena.
0: Abrazos hasta Alemania. Suben, estrujan, empujen y bajen. Ya. La típica novela. Mensajito de voz.
9: Hola, querida Soraya. Buenos días. Que sea un buen inicio de semana. Mi voto es por el tema número 1. Gracias.
0: Un abrazote, un abrazote. Love me pretend. Buenos días, mi querida maquinista. Saludos. Buen inicio de semana para todos los pasajeros de nuestro querido tren. Mi voto por la 3. Gracias. Atentamente, Ivonne. Ivoncita. So I cry. Hola, buen día, Soraya. Bellos temas. Me voy por la número 3. Saludos a los del octavo semestre de la UBI. Un abrazo, jefa. Víctor el Tigre nos escribe. Un abrazote, Víctor. Mensajito, mamá Sol.
10: Qué buen chiste, es Alvarín siempre nos está alegrando. Gracias, gracias. Y yo quiero también la receta, por favor. Para un viernes estaría bien. O para un lunes. Muchas bendiciones, por favor, la 1. Gracias. Gracias, señorita maquinista. Aquí entrando al cementerio a ver a mis queridos familiares que ya se fueron, pero bueno, hay que estar con ellos hoy lunes. Muchas bendiciones para todos. Que todo les vaya muy bien.
0: Gracias, mamá Sol. Sí, mi mamá siempre decía, mi santa mamita, lunes es el día de las almas, decía.
10: Y a usted, como siempre, muchas bendiciones, que se cuide y siempre le vaya muy bien.
0: Gracias, mamá Sol, igualmente. Ay, pero ¿quién es? ¿Quién es? Con mi guagua, decimos la número 3. Mientras esperamos a la peluquería, votamos por la 3, dice la Imilla bandida. ¡Qué cosita más hermosa! ¡Ay, que vivan los peluditos! Muy buenos días, querida Soraya, a todos los pasajeros del tren. Mi voto por la número 1. Atentamente, Oliver. Buen inicio de semana. Gracias, Oliver, igualmente. Na, na, na, na, na. Buenos días, querida Soraita, gracias por la increíble música e inmejorable compañía. Un saludo para toda la gran familia del Tren de las 7. Mi voto por la opción 1, Claudia Medina Celi, los escribe. Claudita, un abrazo enorme. Muy buen día, Zoraita. Excelente inicio de semana. Mi voto por la opción número 3. Dice, cuídate mucho la garganta. Saludos a los pasajeros del tren. Besos a Mike. Saludos, Tania. Gracias, Tanita. Sí, la festejación también ha estado, pues, buenísima. Soraya, hagamos un trato, dice. Si gana la 1, dice, del tren, el tren dura hasta el mediodía y fines de semana también, dice. Muchos saludos desde La Paz. Con cariño, la florcita atrapada en el tráfico, camino a la escuela, postdata. Seguro llegó tarde el primer día de la escuela. No, dice. Che, todos tengan una linda semana. Muchos besos y abrazos y nos mandan mil corazones. Muy bien. ¡Ah, qué buena! Buen día, querida Soraya. Excelente inicio de semana para todos. Me quedo con la opción número 3. Saludos, Francia. Gracias, Francia. And I never like you before. ¡Uy! ¡Uy! ¡Uy! ¡Uy! Enseguida viene de primera mano con todo el equipo de la radio. Amores, les deseo un día maravilloso, bendecido. Que Dios me los bendiga, ampare y proteja en todo momento y en todo lugar. Mañana, Dios mediante, estamos a las 7 en punto de la mañana. Con todo nuestro amor y todo nuestro cariño, a través de La Paz Media en los 96.7. Nos vamos con la ganadora. Que tengan un gran día y una gran semana. ¡Chau!

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1: Amigos de todo el país, muy buenos días. Estamos en lunes 27 de julio del año 2026. Sean bienvenidos. Un saludo a quienes nos sintonizan por nuestra aplicación, a quienes nos siguen por las redes sociales y, por supuesto, a quienes están en nuestra señal abierta, en el servicio público, en su casa o donde quiera que se encuentre. Qué lindo es encender la radio y escuchar esta frecuencia. Alguna gente dice, no tengo megas para ver los videos. Entonces, escucho la radio, que es más económico. Pero otra gente dice, no, yo tengo internet ilimitado, quiero ver el video, quiero ver las entrevistas. Lo hace a través de nuestras redes sociales, La Paz Media 96.7. ¿Y a cuánto se cotiza el dólar en esta jornada? ¿Cómo comenzamos la semana? 11 bolivianos 37 centavos es la cotización del dólar en Bolivia. Y hoy se han reiniciado las labores escolares. Vimos un ambiente diferente en varios sectores de la ciudad de La Paz, de otros departamentos, cuando los estudiantes ya están nuevamente en las unidades educativas.

Una información que ha causado mucha reacción y también ha mostrado mucha solidaridad de varios sectores es lo que ocurrió en Pozoconi, en Guanuni. Dos militares y dos trabajadores de la empresa minera Guanuni perdieron la vida durante un hecho denunciado como robo de minerales en el cerro Pozoconi. Esto en Guanuni. La tragedia, que además dejó al menos 9 heridos, reavivó las alertas sobre el avance de este delito y las dificultades del Estado para contenerlo en un contexto de alza de minerales. Fallecieron el sargento inicial de topografía Cristian Quispe Beltrán, perteneciente al Regimiento de Infantería Andina 25 Tocopilla, y el sargento segundo de música Jonathan Abdul Condori Mamani, perteneciente al Regimiento de Infantería 22 Mejillones. Asimismo, se ha reportado el fallecimiento de 2 trabajadores de la empresa minera Guanuni. Se lee en un comunicado del Comando General del Ejército, las 2 últimas víctimas, hasta la tarde de ayer no habían sido identificadas, pero ya se cuenta con los nombres. De acuerdo con el informe presentado por el comandante de la 2ª División del Ejército, el coronel William Revuelta, cerca de las 00:30 del domingo se recibió información sobre el intento de ingreso de entre 80 y 100 personas del sector Cerro Pozoconi. En respuesta, personal de la empresa minera Guanuni, con apoyo de una patrulla militar de la agrupación táctica Pagador, se desplazó para impedir el ingreso. Según Revuelta, durante la intervención se produjo un enfrentamiento en el que los presuntos ladrones de minerales utilizaron dinamita. Posteriormente, mientras la patrulla realizaba el repliegue, uno de los grupos cayó desde una altura de 30 metros aproximadamente, al interior de una bocamina, tras un deslizamiento de terreno por la utilización de dinamita de los jucus. Iban por un sendero y al llegar a esa zona tienen que cruzar por un sector donde hay una bocamina. Lastimosamente, se sufre el deslizamiento imprevisto y caen de una altura aproximada de 30 metros según el informe de Revuelta. El gobernador de Oruro, Edgar Sánchez, ha señalado que días antes de este hecho ya se había solicitado al gobierno y al comando policial el envío de más efectivos debido al incremento de la inseguridad y por las actividades festivas de Guanuni debido al aniversario de la provincia pantaleón-dalense. La autoridad departamental informó que se tiene el reporte de otros 9 heridos, 2 de ellos en estado de gravedad, y aseguró que se coordina con el sindicato de Guanuni para brindar apoyo a los familiares. El ministro de Defensa, Ernesto Justiniano, también ha expresado sus condolencias por el fallecimiento de los militares y los trabajadores de la empresa minera de Guanuni, además del apoyo al subteniente herido Cristian Medrano Suárez, quien permanece bajo atención médica especializada. He instruido realizar un seguimiento permanente a su estado de salud y brindar todo el apoyo necesario a las familias afectadas. Las circunstancias de lo sucedido deben ser establecidas mediante una investigación rigurosa, objetiva y transparente. Corresponde evitar especulaciones y aguardar la información oficial de las autoridades competentes, escribió en sus redes el ministro de Defensa. De la misma forma, el Ministerio de Minería y Metalurgia expresó sus condolencias por los fallecidos y señaló que el esclarecimiento del caso debe sustentarse en las investigaciones de las autoridades competentes. En resguardo del proceso investigativo y por respeto a las familias de las víctimas, el Ministerio de Minería y Metalurgia considera indispensable que el esclarecimiento de este lamentable hecho se sustente en las investigaciones que lleven adelante las autoridades competentes, evitando la difusión de información no confirmada, se lee en un comunicado de la cartera de Estado.

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1: En otro orden de cosas, en 9 de la mañana, 17 minutos, el gobierno ha publicado el Decreto Supremo 5660, que permite a las alcaldías realizar ajustes en los contratos de aseo urbano. Recordarán ustedes, amigos de la radio, el planteamiento de, en este caso, de la ciudad de La Paz, de la empresa La Paz Limpia, cuando conversábamos con su representante legal. Decían, hemos pedido reuniones permanentes con el alcalde César Dogweiler en procura de negociar, nivelar o ver la forma de cómo accionamos con el incremento del precio en el diésel y también con el incremento salarial. Lamentablemente, el alcalde no tuvo la capacidad de reunirse con la empresa más allá de los cuestionamientos públicos que ha efectuado, de que se habían modificado las balanzas y que pidió informes a la empresa, revisar los contratos y otros. Pero era un tema muy importante, una negociación. Pero luego de conocer este decreto, el alcalde César Dogweiler dice, este incremento que vamos a tener de recursos en el pago a las empresas va a ir directamente al ciudadano. Se denota una vez más la poca capacidad de negociación del alcalde César Dogweiler. No por nada, el Consejo Municipal está como está. ¿Por qué les digo esto? En Santa Cruz se han pronunciado ya las autoridades del municipio y dicen no va a afectar absolutamente en nada, económicamente hablando, a los usuarios, a los ciudadanos. Vamos a efectuar, dice el secretario de Obras Públicas del municipio de Santa Cruz, vamos a negociar con las empresas. De hecho, ya hemos venido trabajando en el tema, estamos viendo la metodología y esto, dice de manera oficial el secretario de Obras Públicas del municipio de Santa Cruz, no va a hacer que se genere un incremento en el precio por el recojo de basura a los vecinos. En La Paz, dice, le va a llegar al vecino, tiene que pagar el vecino. Hay una negociación. En estas entrevistas que teníamos en su momento con la empresa La Paz Limpia, decían, podemos negociar. Limpias estas áreas, tienes doble trabajo, podemos disminuir algunas, podemos tener una metodología diferente. Pero se necesita capacidad de negociación y asumir responsabilidades, porque es muy sencillo. Como piden incremento, entonces, bueno, el ciudadano que pague. Esto alarma y preocupa a la población cuando se escucha este tipo de declaraciones del alcalde de La Paz, César Dogweiler. Esperemos que se ingrese a una negociación responsable, que no se le pueda afectar al ciudadano, que se tenga la capacidad de una negociación con las empresas. Hay las posibilidades. Hemos conversado más de una vez con los representantes de La Paz Limpia en su momento, que decían, va a ser insostenible porque se incrementó el precio del diésel, seguimos cumpliendo el mismo trabajo, el recorrido que efectúan nuestros vehículos para el recojo de residuos, de pronto le representa un mayor costo a la empresa. Queremos negociar con el alcalde César Dogweiler. Lo han ido pidiendo por semanas, por meses, los trabajadores se movilizaron, visitaron a los concejales, pidieron audiencia con el alcalde César Dogweiler, pero no se dio ni la mínima posibilidad de lograr un acuerdo con la empresa. No para beneficiar la empresa, no para beneficiar a los trabajadores, en beneficio del ciudadano, que tenga certeza de que sus calles, de que sus avenidas, de que su vecindario esté debidamente limpio, que el recojo de residuos sea responsable, como ha demostrado la empresa que cumple esta tarea en la ciudad de La Paz. Esperemos la capacidad de negociación del alcalde César Dogweiler o escuchar a las autoridades del municipio de Santa Cruz o pedir alguna información o algún asesoramiento. No sé si estoy exagerando, pero cuando el alcalde dice le vamos a trasladar ese incremento al vecino y al ciudadano en un momento que estamos atravesando una crisis muy latente, que este tipo de declaraciones, cuando viene de una autoridad, obviamente que lastima las sensibilidades, genera mucha preocupación, mucha protesta. Ahora, si la intención del alcalde es enfrentar a la población con la empresa, ese es otro tema, que en su momento también se dijo, quiere alejar a la empresa, quiere sacar del medio a La Paz Limpia, porque tiene la posibilidad y está ahí otra empresa ligada con coincidencias políticas con el alcalde para poder efectuar este trabajo de recojo de basura en el municipio de La Paz. Esperemos que el alcalde César Dogweiler dé la talla, por lo menos ahora. No por nada está así el municipio de La Paz, no por nada ese consejo municipal que en el pasado también se tuvo una serie de imprecisiones, de malestares, de críticas de la población. ¿Qué diferencias hay entre el consejo municipal del exalcalde Iván Arias y el consejo municipal que acompaña al alcalde César Dogweiler? Vicepresidencia cuestionada, procesos judiciales. Tiene que lograrse acuerdos políticos. ¿Cuánta falta le hace al alcalde un operador político? ¿Cuánta falta le hace al alcalde asumir una realidad? Dialogar, evaluar los temas y las necesidades de los paseños. Sin dejar de lado que a partir de hoy, según se ha conocido, vuelve el parqueo tarifado con una metodología diferente. Se cuestionó en un principio cuánto se habrá socializado sobre este parqueo tarifado. Se ha tenido declaraciones del alcalde también el fin de semana, el pasado viernes, pero no en una perspectiva clara de poder explicarle a la población o hacer una campaña de cómo va este tema del parqueo tarifado. Recordarán ustedes cuando estaba el exalcalde Iván Arias, recibió una serie de críticas, de cuestionamientos, un consejo municipal que investigó quiénes eran las empresas y una serie de elementos. Entró César Dogweiler y la gente lo aplaudió. Dijo, qué bien, suspendió el parqueo tarifado, era un abuso, se hablaba de remolques y otros elementos. Lo mismo ocurrió con la ciclovía en la calle 21 de Calacoto, aunque con características diferentes, la gente estaba cansada. Decía, levanten esa ciclovía de la calle 21 en Calacoto. Perjudicó a los negocios, perjudicó el comercio en la zona sur de la ciudad de La Paz. Esperemos que el municipio de La Paz, el alcalde, dé la talla en este tema una vez que se ha conocido ya el decreto supremo. No debíamos esperar este decreto, ya el alcalde debió haber avanzado en esta temática. Ahora está obligado el alcalde por el incremento del diésel. Que no le diga a la gente que la empresa quiere incrementar sus costos. Subió el diésel, se necesita nivelar los costos, al igual que el tema del incremento salarial para los trabajadores.

0: 9 de la mañana, 26 minutos, el empresario y líder de Alianza Política Unidad, Samuel Doria Medina, acaba de hacer conocer la mañana de hoy la ruptura oficial en su relación con el gobierno de Rodrigo Paz, es decir, desde hoy. Seguimos caminos separados, dice, sobre ese pacto que no fue oficial, pero que fue ejercido desde noviembre pasado. Desde hoy lunes 27 de julio de 2026, Unidad Nacional y el gobierno de Rodrigo Paz seguimos caminos separados. La razón es principalmente ética. Compartimos muchos aspectos de la ideología del gobierno, pero nos molestan sus formas de hacer o no hacer las cosas. También nos preocupa la corrupción, mal eterno y general, que por eso mismo debe enfrentarse de una manera decidida, lo que consideramos que no está haciendo actualmente público Doria Medina en sus redes sociales. La ruptura entre Doria Medina y el gobierno no es reciente, solo que hoy fue oficializada por una de las partes. De hecho, la anterior semana, algunos de los legisladores de Unidad dijeron que adoptarán el papel de oposición constructiva. El fin de semana hemos tenido el programa Frente a Frente. Jorge Richter estuvo con nosotros. Más allá de cualquier opinión que ustedes puedan tener, que las respetamos, se ha profundizado en varios aspectos de la política. Se habló sobre Samuel Doria Medina, sobre su alejamiento. A decir de Jorge Richter, decía, Samuel Doria Medina no se va a alejar del gobierno, le interesa estar en el gobierno, porque sería dejar la puerta abierta para que Jorge Quiroga Ramírez ingrese en una comunicación, ingrese a algún acuerdo con el presidente Rodrigo Paz. El programa está ahí, está en nuestras redes sociales, hemos hablado sobre varios aspectos que hacen a la política en nuestro país. La Paz Media 96.7, estamos en el YouTube, estamos en el Facebook, Frente a Frente, que se emite los días sábados de 10 a 11.30 de la mañana.
1: Los hechos reales. En los hechos legales, el jefe ministro es el canciller. Pero acá, de manera fáctica, el jefe de los ministros es José Luis Lupo, pero lo han apartado. Y Samuel lo que quiere es que lo reincorporen con todo el poder. Entonces no se ha ido. Y no se va a ir, además, porque no le va a conceder a Jorge Quiroga ese espacio. Y lo último, Jorge Quiroga tiene interés en apoyar al gobierno. Al principio sí. Hoy día es un gobierno que se está despedazando, está erosionándose permanentemente. Entonces, no tiene un interés de formar parte del gobierno. En todo caso, lo que seguramente hará Jorge Quiroga es algunas concesiones de ayuda legislativa.
0: Ahí está. Frente a Frente, Jorge Richter estuvo junto a nosotros el fin de semana. Encuéntrenlo en nuestras redes sociales, están nuestros reels, está el programa íntegro. La Paz Media 96.7. Vamos a la pausa, amigos de la radio. Enseguida volvemos con más temas.
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9 de la mañana, 33 minutos. Alguna gente nos escribe y nos dice, ¿qué dice ese decreto del tema del aseo urbano? Bueno, el decreto supremo que ha publicado el gobierno, 5660, permite a las alcaldías realizar ajustes en los contratos de aseo urbano en base al componente de combustibles, es decir, se incrementó el diésel, las alcaldías deben ingresar a una etapa de negociación con las empresas, tanto de la gasolina como del diésel, por este incremento que se dio. Las alcaldías deben efectuar esta negociación. Los gobiernos, los gobiernos municipales, aquí está, denme un segundo, por favor. Aquí está. Los gobiernos autónomos municipales podrán, de manera excepcional, efectuar el ajuste de los precios en los contratos de servicios para el aseo urbano, considerando únicamente los componentes de combustible, diésel, oil y gasolina, de acuerdo a la variación demostrada mediante informe técnico, financiero y legal de la entidad contratante. Establece así el artículo 3 del decreto 5660. El decreto establece que su finalidad es que se permita continuar con estos servicios de aseo urbano que están en ejecución. En enero de 2026, el gobierno aprobó el decreto 5516, que autorizó el incremento de los precios de combustible. La gasolina especial pasó de costar 3 bolivianos con 74 centavos el litro a 6 bolivianos 96 centavos por cada litro, mientras que el diésel pasó de 3 bolivianos con 72 centavos el litro a 9 bolivianos con 80 centavos el litro. En el artículo 3 se especifica que los cambios serán cubiertos con los recursos de los mismos gobiernos autónomos municipales. Reiteramos, el artículo 3 se especifica que los cambios serán cubiertos con los recursos de los mismos gobiernos autónomos municipales. No dice pásele a la población. En el artículo 4 del decreto se establece que el ajuste de precios en los contratos de servicio para el aseo urbano suscrito por única vez hasta el 31 de diciembre de 2026. Es específico. Acuerden, negocien, vean la posibilidad de el reajuste con el incremento del diésel y de la gasolina que se tuvo en nuestro país. La gasolina subió de 3.74 a 6.96 y el diésel de 3.72 a 9.80.

0: Es de primera mano, estamos hasta las 12 del mediodía, como siempre, acompañándolos a través de nuestra frecuencia, a través de los 96.7 en nuestra señal abierta, nuestra aplicación, que también es 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
1: Saludamos inmediatamente al doctor Carlos Bert, que está ya en comunicación con nosotros para conversar sobre varios aspectos que hacen a la actividad de nuestro país. Doctor Carlos Bert, un gusto verlo y saludarlo. Buen día.
2: Muy buenos días, Raúl. Gracias por la invitación y un cordialísimo saludo a toda tu audiencia.
1: Doctor Carlos Bert, no podemos comenzar esta entrevista haciendo mención a la publicación que ha efectuado hace algunos instantes Samuel Doria Medina, oficializando su alejamiento del gobierno, dice la ruptura que se da a partir de hoy. Seguimos caminos separados. Samuel Doria Medina ha oficializado así su alejamiento del gobierno, su alejamiento de Rodrigo Paz, al atribuir la decisión a diferentes éticas, críticas a la gestión y preocupación por la corrupción en el gobierno.
2: Bueno, es una noticia que hemos leído todos en las redes, que pone punto final o el desenlace a las versiones de la semana anterior, a los desencuentros entre Samuel Doria Medina y Unidad y Rodrigo Paz y el gobierno. Ahora, la base parlamentaria de Unidad, reitero, liderizada por Samuel, es bastante heterogénea también. En realidad, toda la Asamblea Legislativa es altamente heterogénea porque las diferentes fuerzas, las tres principales, el PDC que postuló a Rodrigo Paz, Unidad liderada por Samuel y Libre de Tuto Quiroga, son bancadas altamente heterogéneas que han soportado procesos previos de diferenciación. Entonces, hay que esperar unos días para ver cómo terminan de acomodarse los diferentes componentes de Unidad a esta decisión adoptada por Samuel Doria Medina, que podría ser del conjunto de su coalición o solamente de la organización política de Samuel, que es Unidad Nacional. No, hay que esperar unos días más. Ese es un primer efecto de esta decisión, corolario de lo que estuvo sucediendo la semana o las semanas anteriores, por un lado. Por el otro lado, hay que esperar también a qué va a hacer el gobierno. La situación de Rodrigo Paz y su equipo se torna cada vez más complicada. Por un lado, tiene que presentar leyes estructurales que ha anunciado el propio gobierno, pero sobre todo son los actores económicos, sociales y políticos que están demandando. Tiene que presentar estos proyectos de ley y su base parlamentaria es cada vez más pequeña. Ya no cuenta con un respaldo lineal de Unidad, no contaba ya con Libre de Tuto Quiroga, por lo tanto no se acerca siquiera a un tercio de la base parlamentaria, sabiendo que el propio bloque de representación del Partido Demócrata Cristiano se ha escindido en tres líneas. Una de ellas, es la del vicepresidente Lara. Entonces hay que esperar a ver qué reacción tiene Rodrigo Paz y su equipo respecto a esto y las tareas que debe cumplir. Es de desear, Raúl, que encuentre Rodrigo una nueva iniciativa, un reimpulso, si se quiere, para recomponer su base parlamentaria articulando una nueva coalición o algo semejante. Y termino con un tercer efecto del anuncio de Samuel. ¿Qué harán sus militantes que están ocupando cargos en el gobierno? Comenzando por José Luis Lupo, ministro de la Presidencia. Todos sabemos que Lupo fue el candidato a vicepresidente de Samuel. No está en el gobierno, por lo tanto, como Lupo, como José Luis Lupo, está vinculado a Unidad. ¿Qué hará él? ¿Qué harán los viceministros que tiene Samuel y otros cargos menores? Seguramente en las próximas horas habrán noticias sobre esto. Todo ello, fíjate, Raúl, se desprende del comunicado publicado por Samuel en las últimas horas.
1: Ahora, ¿había esa necesidad de oficializar su alejamiento del gobierno por parte de Samuel Doria Medina? La pasada semana hubo un tour de medios de Samuel Doria Medina donde decía: ya estoy fuera, ya me salí del gobierno. ¿Considera usted que este anuncio o esta oficialización que se ha ido dando permanentemente es más bien una llamada de atención al gobierno para restablecer alguna relación? Porque también se ha escuchado de que a José Luis Lupo, ministro de la Presidencia, se lo habría alejado de acciones importantes, de encuentros que tiene el presidente. ¿Hasta qué punto se entiende esta salida oficial de Samuel Doria Medina? ¿Y si le conviene dejar esta alianza de gobierno? Porque le dejaría también una puerta abierta a Jorge Quiroga Ramírez.
2: Es probable que la decisión de Samuel de hacer público el comunicado que estamos comentando, es probable, digo, que esa decisión esté motivada por el cruce de declaraciones que la semana anterior se dio entre Rodrigo Paz y Samuel Doria Medina. Cruce que era absolutamente innecesario. También aquí el presidente cometió un leve exceso, ¿no? Sabiendo la precariedad de su base elector, de su base parlamentaria, y lo cambiante de la base electoral de los votantes, porque eso las encuestas están ya detectando. Sabiendo todo esto, hizo declaraciones que probablemente impulsaron, estimularon a Samuel a hacer lo que estamos comentando. Y esto agrava la situación. Hay que esperar por ello, reitero, por la urgente necesidad del gobierno de recomponer su base parlamentaria. Hay que esperar lo que suceda estos días. Lo que debe asumirse en todo caso es lo siguiente. Rodrigo Paz tiene dos vías para intentar arreglar, mejorar su situación en el Parlamento. Una, la vía estrictamente política. Jugar a la imagen y compromiso de los interlocutores parlamentarios. Es decir, por ejemplo, enviar la próxima semana el proyecto de ley minera, que están en proceso de concertación. Publicitar la ley e interpelar mejor a las bancadas. Libre, Unidad, al propio PDC, interpelarlos políticamente ante la población y decirles: el país necesita, aquí está el proyecto de ley, espero que el Parlamento apruebe. Entonces, esa es una vía que puede tardar mucho, que puede generar debates, que puede postergar más de lo previsto la aprobación de la ley. La otra vía es la de articular una nueva coalición en la que, como tú señalas, el actor central no sería ya Unidad, sino Libre. En esta vía, la interrogante es la siguiente. ¿Libre estará dispuesta a articular una coalición sin participación en el Ejecutivo? ¿O, como sucedió con Samuel y en base a esa experiencia, poner como condición su participación en el gabinete, que no ha de ser con seguridad, porque reitero, es la experiencia con Unidad que está marcando, no ha de ser una coalición con una participación marginal de Libre? Recordemos que Libre tiene una bancada parlamentaria mayor a la de Unidad. Entonces, estas son las dos vías que tiene Rodrigo para recomponer su situación en general en la Asamblea Legislativa. Hay que esperar un par de días esta semana para asumir, para detectar cuál es la vía que Rodrigo ha decidido utilizar, ¿no?
1: Y en un momento, doctor Carlos Bert, que surgen varias cuestionantes en torno a la maleta con oro, las narcomaletas, las investigaciones, cuando necesita de un sustento y una base importante para efectuar cambios en nuestro país. Se ha ido señalando de parte del gobierno que es difícil salir después de los 20 años de Evo Morales, pero la población va pidiendo respuestas y respuestas de parte de las autoridades, que se dé claridad en las investigaciones, pero lo que se encuentra son contradicciones entre una y otra autoridad. En medio de este escenario, ¿qué podemos mencionar sobre estos hechos, sobre estos aspectos que dañan la imagen del gobierno y que también lo reitera, y lo hizo en varias ocasiones Samuel Doria Medina, la corrupción en el gobierno? Se dice una cosa y se hace otra.
2: Dentro de la difícil situación política en general del país, han surgido, estamos hablando de casi 9 meses del gobierno, y han surgido en los últimos 4 o 5 meses, prácticamente desde los inicios del gobierno, varios diferentes episodios en los que no cabe duda que ha operado la corrupción. Y ahí comenzamos desde la gasolina basura, que no puede haber ingresado al país como ingresó sin que de por medio se hayan cometido graves errores o incluso corrupción, el tema de las narcomaletas, las cajas fuertes de Marcet, que sorpresivamente para el país cuando abrieron estaban vacías, ¿no? Ahora el oro de contrabando, pero también estaba precedido por supuestamente, hipotéticamente, algo que yo puse en duda desde el principio, el narcotráfico en maderas, ¿no? Son varios ya los episodios que están mellando la imagen del gobierno. Esta es una área que el gobierno debe prestarle mucha atención, porque está vinculado además a una de sus áreas, a uno de sus componentes más complejos, el del narcotráfico y la corrupción. Y para ello requiere también de una base política mucho más sólida, para enfrentar la situación y adoptar correctivos. Pensemos, por ejemplo, si quiere introducir cambios en la policía, requiere de autorizaciones legislativas e incluso la lista de ascensos y de nuevas designaciones requiere del visto bueno de parte de la Asamblea. Se está tornando la situación del gobierno muy difícil y Rodrigo va a necesitar y lo va a sentir pronto asumir una decisión. Sigue jugando al factor político, como señalé, al factor imagen, que obligue a sus potenciales colaboradores en la Asamblea a sancionar leyes que él envíe con modificaciones o sin ellas, o, que es lo recomendable, rearticular una coalición, una nueva coalición para encarar lo que viene del gobierno. Añado a esto la designación de los embajadores. Ya son varios sectores, el propio discurso del presidente, aquello de Bolivia en el mundo y el mundo en Bolivia, requiere pues de un cuerpo diplomático con mucha actuación, con precisión en las líneas de actuación. Pero la designación de los embajadores depende del Senado. ¿Qué va a suceder? ¿No es cierto? ¿Cómo va a procesar esto? Simplemente va a enviar y decirles, aprueben porque el país necesita, jugando a la imagen, como señalé, o hace una coalición, tiene la mayoría suficiente, envía la lista y en 2 días se aprueba y comienza a operar. Todo esto se va a aclarar, Raúl, esta semana, ¿no? Sobre todo la situación del presidente, del ministro de la presidencia, que es el operador, es el coordinador del gabinete y no se ha visto a Lupo en una función de coordinación real. Todos suponemos ante un ministro de la presidencia de perfil bajo, suponemos que ha estado haciendo esta compleja pero productiva tarea de coordinación con un, reitero, perfil bajo, recibiendo e implementando las instructivas presidenciales. Pero solo suponemos, no hemos visto al ministro de la presidencia en el rol que le correspondía y le corresponde al nuevo. Todo esto está por venir, Raúl. Va a definirse en los próximos días.
1: Ahora, en función de las declaraciones del presidente, hay muchas que coinciden con una realidad latente en Bolivia en varios escenarios. Pero, ¿qué debiera acompañar? ¿Son los ministros, decisión del propio presidente, cambio de ministros? ¿De qué manera se comienza a generar un escenario diferente? Este último tiempo han sido muchos cuestionamientos a los ministros de Estado y que el propio presidente anunció y dijo va a haber cambios en el gabinete, ha anunciado permanentemente. ¿Esta salida de Samuel marca un escenario de estas características o tendrá que asumir una decisión el presidente en función de los planes, de los proyectos, o que coincida con la declaración que tiene el presidente Rodrigo Paz?
2: Este es otro componente del momento, ¿no?, por el que atraviesa el gobierno. Algunos de sus ministros allegados, entre ellos el ministro de Obras Públicas, el ministro de Gobierno, están siendo fuertemente cuestionados, sobre todo el de Obras Públicas, contra el que un diputado incluso ha presentado un auto supremo del Tribunal Supremo de Justicia con condena. Si esto es así, Raúl, si ese documento presentado por el diputado se confirma y es real, y no es difícil confirmar esto, podríamos hacerlo nosotros con solo tener el número del auto supremo. Si conseguimos ese número, solo hay que entrar a la página web del Tribunal Supremo Electoral y encontrar esa sentencia. Si este documento es real, el ministro no debe continuar en su cargo, porque si continúa, el propio presidente Rodrigo Paz estaría cometiendo un delito. Ese delito es el de designaciones inadecuadas, impropias. Recordemos que uno de los procesos que le abrieron a la presidenta transitoria fue ese, el de haber designado, no recuerdo a qué funcionario, sin reunir los requisitos, y con esa sentencia y otras la tuvieron, no sé, 2 años, no sé cuántos años, detenida. Entonces, el propio presidente Rodrigo Paz debe evaluar todo esto y va a tener que tomar decisiones. Si a ello añadimos una nueva coalición, definitivamente tendría que venir, porque estamos haciendo hipótesis estimativas, tendría que venir una recomposición profunda del gabinete si los nuevos socios o el conjunto de socios, como es previsible, reclaman, demandan participación en el gabinete para garantizar la aplicación de las medidas que tanto Tuto Quiroga como Samuel Doria Medina le reclaman al gobierno, ¿no? Esta parte hay que tenerla muy clara. Ambos líderes políticos y sus coaliciones están exigiendo la adopción de leyes, el achicamiento del Estado, etcétera, etcétera. Entonces, si quieren participar en una nueva coalición, lo comprensible es que digan: bien, entramos a la coalición, viabilizamos al gobierno, pero se deben cumplir estas medidas, estas líneas de acción, y para ello los ministros nombramos nosotros para garantizar esto en coordinación y bajo la dirección del presidente. Entonces, como puede apreciarse, lo que viene puede ser una recomposición en profundidad del gabinete. Por eso es que Rodrigo tiene que optar entre una de esas dos líneas para tratar de viabilizar las medidas que requieran de la participación de la Asamblea Legislativa. O juega a la imagen de los líderes políticos, a la presión social, a la presión política, o busca articular una nueva coalición. Todo esto está en curso, Raúl, y tiene que asumir Rodrigo Paz esta decisión lo más pronto posible, porque la crisis social, política y económica se está agravando, y lo está haciendo además bajo la acción de factores externos, que no viene al caso repetir. Todo el día todos estamos analizando esto como la guerra en el Medio Oriente, etcétera. Esto es lo que estamos viviendo, Raúl. Uh-huh.
1: Para finalizar, simplemente sobre el caso en específico del ministro Zamora. ¿Recuerda usted cuando posesionaron a Freddy Vidovic como ministro de Justicia? Se publicó, fue el ministro de Gobierno que habló sobre una sentencia que hacía referencia al caso Belaúnde del Perú, pero fue inmediatamente alejado del gabinete. Lo que ha caracterizado también al actual gobierno es una demora en las reacciones que se tiene en varios momentos de hechos que representan un deterioro aún más de la imagen del gobierno. ¿Qué debería efectuarse? ¿Tomar una decisión anticipada que se profundice este tema. Ahora, en el rehab de Vidovic también no tenía antecedentes, era un rehab que era limpio. Y usted podrá decirnos, doctor, ¿de qué manera se debe evaluar esta situación?

0: El REJA es el registro de antecedentes judiciales, penales sobre todo. Entonces, todas las sentencias están allí. Cuando alguien aparece con un certificado del REJAP que dice que no tiene antecedentes, pero que sí en la realidad existen, ese certificado solo ha podido ser conseguido mediante corrupción, con una coima o gracias a graves defectos del sistema del registro de antecedentes penales. Ahora, preguntemos a miles de ciudadanos que van al REJAP y contra sus deseos salen sus antecedentes. Lo raro sería que solo en estos casos de personajes destacados no había estado registrada la sentencia. Por eso, para evitar esto, Raúl, reitero, es muy fácil confirmar esto. Apenas salió la denuncia del diputado, un funcionario del Ministerio de la Presidencia con seguridad ha entrado al Tribunal Supremo Electoral, perdón, de Justicia, y ha verificado si existe o no esa sentencia, al margen de lo que diga el REJA, que ya sabemos, ese certificado puede haberse conseguido por corrupción, un pequeño, una corruptela, ¿no? Para que eliminen eso del certificado y será un monto relativamente pequeño de coima. Entonces, se verifica eso y si tiene el ministro esa sentencia, que además sería del Tribunal Supremo. Lo único que corresponde es que cumpla la sentencia y debe dejar inmediatamente el cargo. El presidente se está poniendo en riesgo a sí mismo si lo mantiene y existe esa sentencia. Ahora, los actos de corrupción están continuando, ¿no? Uno tras otro y están minando la imagen del gobierno. Aquí es donde lo que no se percibe, Raúl, es ese trabajo estrecho entre el ministro de la presidencia y el presidente. El presidente no es quien debe aclarar estas cosas, él tiene que ocuparse de lo más importante del país. Es el ministro de la presidencia el que hace este trabajo a través de sus operadores. Aquí es donde no se ve esta conexión entre el ministro y el presidente. Y esto nos lleva al otro campo. Si el capitán del barco, que es el presidente, no conduce adecuadamente la nave, probablemente no llegue al puerto al que quiere ir y termine en otro puerto, o peor aún, termine en naufragio. Entonces, esta es la labor del Ministerio de la Presidencia, darle todo el soporte al presidente para que, o al capitán del barco, para que conduzca la nave a donde quiere él conducir. Es esto lo que está, al parecer, aflojado, mal encaminado, y desde ahí el presidente Rodrigo Paz debería rearticular su gabinete y ahí entra otra vez coalición, imagen, qué vía escoge para encarar lo que viene, que no es fácil y día a día se está tornando más y mucho más difícil.
1: Doctor Carlos Bert, como siempre, agradecidos por su tiempo. Le enviamos un fuerte abrazo. Feliz inicio de semana. Muy buen día.
0: Gracias a ustedes, Raúl, y un cordial abrazo a toda la audiencia.
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0: 10 de la mañana, 14 minutos. El comandante de la segunda división del ejército, coronel William Revuelta, afirmó que los dos militares fallecidos el pasado domingo, es decir, ayer, en el Cerro Pozoconi, en el distrito minero de Guanuni, perdieron la vida tras caer a una bocamina, según el dato e información oficial que tiene ya el comandante. Este hecho, dice, ha sido fortuito. Ha sido un accidente posterior al choque que se ha tenido con los jucus. Era cuando ya se estaba realizando el repliegue al punto inicial. No era en un enfrentamiento. Lastimosamente, todo ese terreno es accidentado y ha sido removido por la explotación del mineral. Es así que se produjo este deslizamiento que afectó a nuestro personal, dice Revuelta, que es el actual comandante de la segunda división del ejército. El jefe militar ha explicado, además de los dos fallecidos que dejó este accidente grave, hay otro oficial herido, del cual estamos haciendo el seguimiento sobre las acciones que se vienen efectuando en beneficio de esta persona. El jefe militar indicó que previamente los militares se enfrentaron a un grupo de entre 80 y 100 jucus que pretendía ingresar a las minas y que utilizó, sí, en una primera instancia, dinamita contra los uniformados. No obstante, según Revuelta, los militares impidieron el ingreso de los ladrones de minerales al yacimiento y cuando se replegaban, descendiendo del Cerro Pozoconi, se dividieron en dos grupos. Uno se dirigió hacia los vehículos y el otro avanzó por un sendero ubicado a la izquierda de la montaña, donde sufrió el accidente en la bocamina Tunari. Durante la jornada se vienen efectuando versiones de que se habría producido la pérdida de estas vidas en un enfrentamiento con los jucus, pero esto no es evidente, dice el jefe militar. Era cuando ya retornaban al punto inicial de este operativo. Se dividieron dos grupos, uno fue hacia los vehículos y el otro fue por el sendero. Ahí es donde tropezaron, lamentablemente, con esta bocamina y cayeron 25 a 30 metros aproximadamente. Saludamos de inmediato a José Luis Bedregal, que está ya junto a nosotros. Él es secretario de la Gobernación del Departamento de La Paz, para hablar sobre algunos aspectos que hacen a la minería en nuestro departamento. ¿Qué tuiciones tiene la Autoridad Departamental de La Paz con el tema del oro, por ejemplo, de la explotación? ¿Qué controles se efectúan? A propósito de el oro encontrado en maletas, identifican al Departamento de La Paz. Vino del Departamento de La Paz. ¿Qué controles efectúa el Departamento de La Paz? Secretario, un gusto verlo y saludarlo. Buen día.
1: Raúl, muy buenos días. El gusto es mío. Muchas gracias por el contacto. Bueno, de acuerdo a la Constitución Política del Estado y la Ley Marco de Autonomías, es competencia de los gobiernos departamentales participar de la fiscalización y el control del traslado y la comercialización de los minerales, tarea que tiene como titular al nivel central del Estado. Es decir, las gobernaciones acompañan este proceso de traslado desde el punto de producción de los minerales hasta la comercialización y también la propia exportación. Sin embargo, este acompañamiento se podría decir que es prácticamente testimonial porque es el Senarecom, en realidad, quien tiene toda la tuición, la competencia constitucional para todos estos registros. Actualmente los sistemas de control son muy débiles debido a que no se usa tecnología esencialmente y estamos hablando de controles presenciales, manuales. Cuando todo este proceso, desde la extracción del mineral, su traslado vía terrestre hasta un punto de acopio y de comercialización, debería ser absolutamente digital y, por supuesto, de la comercializadora hasta la exportación, lo propio. Esto no se da, lastimosamente, de la forma en que estoy señalando, lo que genera mucha debilidad en el proceso de fiscalización. En el caso específico, que es de conocimiento de la opinión pública, por ejemplo, hasta el día de hoy no tenemos la certeza de que ese mineral haya salido de La Paz. Se debiera suponer que sí, porque los informes dicen que ha sido trasladado por una empresa de seguridad desde el Departamento de La Paz hasta Santa Cruz, ¿no? Lo cual, por supuesto, llama la atención, porque si es un mineral de exportación, ¿por qué no se exporta desde el aeropuerto de La Paz? En fin, como verás, son muchos temas que hacen a la administración central que tiene que controlar esto, los aeropuertos, las aduanas, en fin, y a la inexistencia de un sistema interconectado entre impuestos nacionales, aduanas, Senarecon. Debería ser partícipe también las gobernaciones que no se les da mucho espacio para la fiscalización y el control para que pudiera existir un control cruzado, una transparencia necesaria para saber quiénes están explotando, quiénes están vendiendo, quién está comprando y finalmente quién está exportando. Esto no existe y son temas pendientes que tienen que resolverse. Y termino señalando que todo esto es el resultado de 20 años de desinstitucionalización, de mal manejo del aparato estatal, por supuesto, que no ha sido solo ineficiencia, Raúl, no es ineficiencia. Son hechos que así se han generado para facilitar lo que hemos visto en los últimos días, para facilitar la evasión, la corrupción, y por eso tenemos instituciones hipercentralizadas, con atribuciones hipercentralizadas que no permiten que las cosas funcionen como tienen que funcionar, dañando la economía de las regiones, en este caso dañando la economía de los paceños, aspecto que se ha repetido durante décadas en los años de gobierno del Movimiento al Socialismo y que hoy heredamos como Estado todos estos problemas.
0: Más allá de la burocracia que podría generar, ¿de qué manera la gobernación podría ser partícipe en este acompañamiento que usted señala y además teniendo también responsabilidades? ¿Fue que las autoridades departamentales se alejaron de esta responsabilidad, las alejaron, pero de qué manera se restablece esta posibilidad para que también la gobernación sea un ente encargado de poder generar un trabajo importante en torno a la explotación, a la venta de minerales y otros aspectos?
1: La ley le da la atribución al Servicio Nacional de Minería, el Senarecom, el de la fiscalización de la explotación, el traslado, la comercialización y exportación de los minerales. Sin embargo, a través de convenios con las gobernaciones, se puede delegar esta competencia para que las gobernaciones sean parte de la fiscalización, es decir, que acompañen todo este proceso. Pero mira, Raúl, La Paz desde el año 2025 no tiene un convenio con el Senarecon, por lo tanto, no está habilitada para llevar adelante estos procesos en buena forma. Es una barbaridad, pero así están las leyes, así están las normas y así están funcionando las instituciones. Ahora, en las últimas semanas, en los últimos 2 meses, hemos trabajado intensamente con el Senarecon para reactivar el convenio Senarecon Gobernación de La Paz. Actualmente está en su fase final de revisión. Esperemos que en las siguientes semanas se firme y nuevamente La Paz pueda estar fiscalizando, acompañando los procesos, para lo cual además se está dotando de tecnología, porque hemos encontrado una gobernación cuyos procesos de fiscalización, de control, son muy arcaicos, ¿no? Son con papel y lápiz, son presenciales, cero tecnología prácticamente, y esto no puede ser. Cuando hoy por hoy dispones de imágenes satelitales, dispones de chips, dispones de la posibilidad de generar una trazabilidad digital. ¿Qué significa esto? Que desde el origen mismo del mineral puedes tener el seguimiento digital de qué está ocurriendo con ese mineral, hacia dónde está yendo, por dónde está, cuándo llega, cuándo no llega, y en el trayecto, por supuesto, tener los equipos móviles necesarios para verificar la ley del mineral, el peso del mineral, etcétera, etcétera. No es nada que no se pueda hacer a estas alturas de la vida, ni es inaccesible en términos económicos, porque la tecnología cada vez es más accesible para la ciudadanía y para las instituciones, y este es el caso. Por eso la gobernación se está ahora fortaleciendo con tecnología esencialmente para que estos temas puedan ser atendidos de buena forma. Por otro lado, por supuesto que se tiene que dar la modificación de la ley minera que permita que las empresas puedan asociarse con las cooperativas para implementar todas estas tecnologías que no solamente ayudan a la seguridad de todo este proceso, sino también a una explotación minera mucho más limpia y en equilibrio con el medio ambiente. Las cooperativas no tienen la tecnología necesaria, suficiente y tampoco los recursos para estas grandes inversiones. Es decir, todo esto tiene que ser modificado, todo lo que he mencionado en la nueva ley minera.
0: Y también forma parte de un planteamiento con el tema del 50-50. ¿Coincidimos en ello? ¿Se está trabajando en una perspectiva de estas características o no se necesita este trabajo en el 50-50 para esa delegación de atribuciones a la gobernación desde el Ejecutivo? ¿Contempla también ese planteamiento y este trabajo previo que usted menciona con Senarecon?
1: Sin duda, sin duda. De hecho, ya los gobernadores en la reunión sostenida en La Paz lo han planteado, la descentralización de instancias como la AHAM, como el propio Senarecom, que están hipercentralizadas, ya les digo, justamente porque respondía de esa forma a las expectativas, a los afanes del movimiento al socialismo, porque de esa manera tienen absoluto control, constituyen cuellos de botella, no permiten que otros controlen, etcétera, etcétera. Eso es lo que ha pasado en 20 años de gobierno del MAS. Han hecho todo para que no funcione, han hecho que las instituciones sean deficientes, no transparentes, que sean cuellos de botella para que quienes hacen procesos, por ejemplo, los mineros para tener las autorizaciones y formalizarse en la explotación, tengan que pasar por un cuello de botella y ese cuello de botella es la AHAM. Y lastimosamente, esto impide que la minería en el Departamento de La Paz y en el país esté formalizada. La gran mayoría de la explotación minera está al margen de la formalización. Por eso los mineros en la última cumbre han pedido autorizaciones provisionales, una forma de desahogar esto, pero lo que les permitiría entrar en procesos de control, etcétera, etcétera, formalizarse. Aquí el Estado es el que está impidiendo que las regiones puedan recibir mayores regalías, mayores recursos y que los mineros también puedan producir en mejores circunstancias y en el marco de la legalidad.
0: Ahora, en este hecho en específico que le llega al Departamento de La Paz sobre estas maletas con oro, ¿cómo evalúa usted, señor Bedregal, por la experiencia política, por la visión clara que tiene sobre varios aspectos en torno al curso de las investigaciones y responsabilidades? Hay una serie de contradicciones que se ha ido identificando y como en muchos casos dicen se va a investigar, pero lamentablemente no logran esclarecerse muchos de los casos delicados como este de las maletas con oro.
1: Es un ejemplo de la debilidad institucional que caracteriza al Estado boliviano. Las reglas no se cumplen, las instituciones no cumplen su rol, están perforadas, están permeadas, la corrupción campea en nuestro país y la coordinación interinstitucional es muy reducida. Es lo que nos ha dejado el movimiento al socialismo y estas son las consecuencias, no solo en el campo minero, en el narcotráfico, en todo lo que es contrabando, etcétera, etcétera.
0: Ahora, ¿en qué momento, señor Bedregal, se puede revertir esta situación? Muchos sectores dicen, ya estamos con un nuevo gobierno, debe tenerse una perspectiva diferente, hay declaraciones muy importantes que hace el presidente, pero ¿en qué momento y de qué manera se puede dejar de lado estas acciones negativas de corrupción, desinstitucionalización y otros aspectos?
1: Entiendo que el presidente ha planteado ya que estas instituciones como están no vale la pena siquiera descentralizarlas, hay que constituir nuevas instituciones con una mirada más moderna, con una mirada transparente además, para que todos estos procesos administrativos y de comercialización estén a la vista del público. La transparencia es la mejor forma de prevenir la corrupción. Por lo tanto, hoy por hoy que hay tecnología para todo esto, tranquilamente todos los trámites, procesos administrativos, procesos de venta y compra podrían ser transparentes o adecuadamente registrados. Claro que por seguridad muchas cosas no se pueden hacer porque se pueden exponer a los propios productores, pero todo puede estar digitalizado y adecuadamente registrado y validado a través de controles cruzados, tanto por impuestos, por aduana, la gobernación y el Senarecom. Eso es lo que está planteando la gobernación de La Paz, eso ha planteado, lo ha planteado en la cumbre en minera. Estos pasos solamente son posibles si hay voluntad política y eso es lo que le estamos planteando a todas las instituciones, tanto al nivel central como a los productores mineros.
0: Para ir cerrando esta comunicación, ¿se está trabajando para la reunión con el presidente sobre este tema del 50-50? ¿Ya se ha confirmado ese encuentro? ¿Qué tareas se están efectuando desde las gobernaciones que participaron en esa reunión y ya proyectaron alguna iniciativa para que sea analizada por el gobierno?
1: Bueno, uno de los primeros temas que se ha de tener que discutir es el alivio financiero hacia las gobernaciones, pues existe mucha presión fiscal, mucha presión sobre la deuda de las gobernaciones que son inaceptables. Por ejemplo, deudas que vienen del periodo de las exprefecturas, imagínese Raúl, desde las prefecturas, deudas que los países que han prestado esos recursos ya los han condonado al país a través del HIPIC, etcétera, etcétera, pero que el nivel central le sigue cobrando a las regiones, es algo inverosímil. Pero también están estos recursos que han sido ilegalmente confiscados en el gobierno del MAS y que siguen los procedimientos funcionando, como por ejemplo el 12% que se confisca a los gobiernos subnacionales supuestamente para el tema de exploración de hidrocarburos, el pago de prediarios, por ejemplo, para las cárceles, cuando estos dos ejemplos, tanto hidrocarburos como régimen penitenciario, son competencias del nivel central, no competencias de los niveles subnacionales. Podríamos poner otros ejemplos, el bono de vacunación para los trabajadores en salud, cuando esa es una competencia también del nivel central, o el pago de certificados de bachiller en el área de educación, cuando también es una competencia a nivel central. Es decir, el MAS lo que ha hecho es financiar sus competencias con los recursos de los gobiernos subnacionales, que siempre han sido muy reducidos. Recordemos que hoy por hoy y también en el pasado, el presupuesto determinaba que más del 85% de los recursos los maneja el nivel central y el 15% o menos del 15% se distribuyen entre 340 municipios, 9 gobernaciones y más de 10 universidades. Imagínense, entonces los recursos son ínfimos para los niveles subnacionales, pero a pesar de ello, el gobierno del Movimiento al Socialismo ha venido confiscando estos recursos y eso se tiene que corregir porque es inconstitucional y eso generaría un alivio, permitiría una mayor capacidad de endeudamiento que es vital para los gobiernos, tanto nacionales como subnacionales, porque así funciona la administración pública en Bolivia y el mundo, se trabaja con deuda pública y cuando no hay esa posibilidad, pues los gobiernos están limitadísimos de atender las demandas de la población. Ese es uno de los temas, el tema de minería, por supuesto que es otro, y en fin, ese todo el proceso fiscal que se tiene que dialogar, ya los gobernadores han planteado que al menos uno de los impuestos de los cuales no participan las gobernaciones, porque no tiene coparticipación respecto a los impuestos, ya pueda ser coparticipable y que pueda esto ir alimentando las arcas de las gobernaciones para atender las necesidades de la gente.
0: José Luis Pedregal, estaremos atentos a la actividad que se vaya a efectuar desde la gobernación del Departamento de La Paz. Un abrazo, gracias por su tiempo. Buen día.
1: Gracias, Raúl, y un abrazo. Hasta luego.
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13: Si bien este tema fue creado e interpretado en 1967, 20 años después abría las puertas de la fama a una muchachita de 15 años, Tiffany Darwish. Un tema travieso, muy de adolescentes. I think we're alone now. Creo que por fin estamos solos.

0: Creo que por fin estamos solos. Lo decía sugerentemente la chica que tiene el récord de ser la más joven en llevar su álbum al número uno del Hot 100. Tiffany.
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En las últimas horas se ha conocido que la Universidad Mayor de San Andrés va a triplicar la producción de oxígeno medicinal y cubrirá más del 50% de la demanda en La Paz. El bloqueo último de más de los 50 días ha generado reacciones y son importantes de varias instituciones. El deseo y la perspectiva es que no volvamos a esas medidas que le causaron tanto daño a nuestro departamento, a nuestro país, momentos de tensión, de desesperación en la necesidad del oxígeno para los enfermos, en los centros hospitalarios, en los quirófanos, para efectuar operaciones. Ante esta situación, la universidad recibió nuevos equipos que van a permitir el incremento

Ante esta situación, la universidad recibió nuevos equipos que van a permitir el incremento. Destacó que el nuevo equipamiento permitirá reforzar la capacidad de respuesta del departamento frente a eventuales emergencias relacionadas con el abastecimiento de oxígeno medicinal. Durante la reciente escasez de este insumo, la Universidad Mayor de San Andrés reactivó su planta para abastecer a hospitales y centros de salud. En ese contexto, el director de la carrera de Ingeniería Mecánica y Electromecánica, Jaime Sánchez, ha informado que la autonomía universitaria permitió responder con rapidez y coordinar acciones con las instituciones involucradas. El director del Instituto de Investigaciones Mecánicas y Electromecánicas, Jaime Siñani, explicó que el nuevo sistema incorpora equipos de mayor capacidad para la compresión y carga de oxígeno. La instalación concluirá esta semana y va a permitir alcanzar las 90 recargas diarias. Con esta ampliación, según este informe, la Universidad Mayor de San Andrés busca reducir la dependencia externa de oxígeno medicinal y fortalecer la capacidad de respuesta del Departamento de La Paz ante futuras emergencias sanitarias. Qué importante para el Departamento de La Paz, incrementa su capacidad de producción de oxígeno la Universidad Mayor de San Andrés. Esta planta, que se tenía de 30 botellones diarios, ahora va a producir 90 botellones de oxígeno diarios. Esto representa una cobertura importante de la necesidad del Departamento de La Paz, que esto llega ya a un 50%.

10 de la mañana, 47 minutos. Y como ustedes conocen, el gobierno ha anunciado título de bachiller digital y gratuito para estudiantes que culminen el sexto de secundaria. El Ministerio de Salud ha señalado en las últimas horas que la medida va a beneficiar a cerca de 200.000 estudiantes durante esta gestión. Ya este 2026, los estudiantes que concluyan sus estudios con el bachillerato van a recibir un título digital gratuito. El Ministerio de Educación anunció que los estudiantes de sexto de secundaria de las unidades educativas del país accederán a un título de bachiller digital y gratuito durante este año 2026. El ministro de Educación, Ricardo Sanginés, ha informado que la medida alcanzará a cerca de 200.000 estudiantes y señala que la iniciativa fue planteada a solicitud del presidente Rodrigo Paz. En el país son cerca de 200.000 estudiantes que contarán con un título de bachiller digital. Esto es fundamental porque nuestros estudiantes van a poder contar con este título gratuitamente, dijo Sanginés. La autoridad explicó que esta modalidad permitirá a las gobernaciones departamentales ahorrar recursos que eran destinados a la emisión de los títulos físicos. Asimismo, indicó que los bachilleres ya no deberán realizar la legalización de sus títulos para ingresar a universidades o institutos de educación superior, trámite que tenía un costo aproximado de 180 bolivianos. Y además, era el tiempo. ¿Cuántos estudiantes que se graduaron, salieron bachilleres y tuvieron que efectuar los trámites correspondientes? Se organizaron desde las unidades educativas con la entrega de documentación necesaria. Pero a la pérdida de uno de estos documentos o no haber logrado esta coordinación con los mismos establecimientos educativos, los trámites eran sumamente largos y son muy importantes para que los estudiantes puedan continuar con sus estudios. El Ministerio de Educación ha señalado respecto a esta medida, se va a beneficiar exclusivamente a los estudiantes que obtengan su título de bachiller durante la presente gestión. O sea, se va a tener solamente esta gestión 2026 con el título de bachiller digital gratuito. Solamente será este 2026, dijo el ministro de Educación. Habrá que aguardar qué ocurre en los próximos años. Será una propuesta específica para este 2026, por lo menos así lo señala el ministro de Educación. Estaremos atentos sobre la otorgación de títulos de bachiller digital gratuito, que sí rige en esta gestión 2026.

0: El representante de los jubilados, Rodolfo Ayala, ha lamentado que el sector continúe siendo afectado por las medidas económicas aplicadas por el gobierno. Entre ellas, dice, la flexibilización del tipo de cambio del dólar. Asimismo, este dirigente expresó su rechazo al proyecto de ley presentado por la senadora Claudia Mayón, que plantea la abrogación de la ley 2434 y la eliminación del uso de la unidad de fomento a la vivienda, la UFEBES, en cobros, pagos, deudas tributarias y operaciones financieras. Escuchemos al representante de los jubilados, Rodolfo Ayala. Esto declaraba hace instantes.
1: Del sector de los jubilados. Escuchemos.
2: Está un poco preocupado sobre esta situación que está pasando en nuestro país. Lamentablemente hay autoridades que no están haciendo lectura de lo que está pasando en nuestro país porque económicamente estamos muy mal. Más que todos los que están día a día, los que tenemos pensiones bajas por debajo de los 1,000 pesos, y todavía algunas autoridades se atreven a decir de que la UFB ya no sea parte de esta parte económica que es bien importante. Como ejemplo les quiero decir, este año por ejemplo ha sido el 18,12%. A muchos de los compañeros de sistema de reparto y la compensación de concesiones nos ha tocado, pero una suma ínfima. Además de eso, este pronunciamiento lo estamos sacando en un rechazo categórico a la propuesta legislativa de eliminación de la unidad de fomento a la vivienda UFB y alerta sobre la destrucción del poder adquisitivo de las pensiones en nuestro sistema. Por eso nuestra molestia posteriormente a lo que nosotros hemos pasado la anterior semana. Por eso queremos discutir la parte económica con el que corresponde, el ministro de Economía, el viceministro de Pensiones, APS y gestora pública. ¿Por qué no quieren sentarse a discutir este tema técnico? Hemos mandado al señor Alberto Bonadona, nos los ha mandado a la gestora pública y la gestora pública ya sabemos lo que va a decir. Por lo tanto, quiero decirles a todos ustedes que nuestra organización a nivel nacional está en un estado de emergencia porque no puede ser posible que nosotros como jubilados tengamos que sufrir las consecuencias que está pasando en nuestro país. La flexibilización del dólar ha perjudicado totalmente a todos los que tenemos el día a día y la canasta familiar ha subido y nuestras pensiones han perdido el poder de adquisición. Por lo tanto, nuestro reproche total a este gobierno insensible más que todo porque está pensando cambiar por decretos todo lo que estamos haciendo y todo lo que se ha hecho por el bien de nosotros. Estos bonos quieren hacer perder como Juan Azurduy de Padilla, Juancito Pinto, el tema de la renta dignidad que es muy importante para todos nosotros.
3: ¿Quién está planteando la eliminación de estas ayudas?
2: Ay, la senadora está acá con su nombre completo, no me acuerdo bien, pero aquí está el pronunciamiento y estoy diciendo que esta nota va a entrar al Palacio Legislativo el día de mañana. Apellida Mayón, la legisladora, y le pido con todo respeto, hemos solicitado una audiencia precisamente en este momento, porque tiene que comprender que la UFB es una parte solamente de aumento anual, que es cuando hay el tema económico al año, se hace un cálculo sobre ese tema. Por eso es que sale la indexación de la UFB. Yo quiero decirles con todo respeto a todos ustedes, y siempre lo he hecho, no podemos permitir que todavía sigan violando los derechos constituidos de la tercera edad. Por lo tanto, vamos a seguir en defensa de nuestro sector.
0: Ahí está el representante de los jubilados, Rodolfo Ayala.

0: Y hablando sobre la cotización del dólar, les señalábamos, en este lunes está con 11 bolivianos 37 centavos. El Banco Central de Bolivia cada vez confirma que el dólar se sigue disparando con el nuevo sistema de cambios que desplazó al tipo de cambio fijo. El 29 de junio, el Banco Central de Bolivia abandonó el tipo de cambio fijo que estaba vigente desde el año 2011 hasta ese día. El tipo de cambio oficial era de 6 bolivianos con 96 centavos por cada dólar. Pero ese precio solo era un formalismo, ya que nadie compraba la divisa a ese precio debido a la falta de dólares en las reservas que alimenten la demanda interna. Desde febrero de 2023, la población ya no podía acceder a comprar dólares a 6 bolivianos con 96 centavos. En los últimos años, la única provisión era el mercado negro, donde cada unidad llegó incluso a costar más de 20 bolivianos. Con la llegada del gobierno de Rodrigo Paz, el Banco Central de Bolivia instauró el precio referencial del dólar, que consistía en calcular el precio de los dólares que se compraban y se vendían en los bancos cada día. Con esa información se lograba sacar un precio promedio que servía de cotización para el día siguiente. Esa misma metodología cambió de nombre y pasó a ser el tipo de cambio oficial bajo el sistema flexible. Hace 5 semanas, el tipo de cambio oficial inició con una cotización de 9 bolivianos con 73 centavos por cada dólar. Pero desde entonces no paró de subir hasta llegar en esta jornada a 11 bolivianos con 37 centavos.
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0: de la banda sonora de la película Streets of Fire era Fire Incorporated, Nowhere Fast.
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0: 11 de la mañana con 10 minutos, seguimos con la información. De inmediato saludamos al diputado Rolando Pacheco, que está en comunicación con nosotros. Diputado, un gusto verlo y saludarlo, buen día.
1: Muy buenos días, licenciado, gracias por la invitación. Un saludo también a toda la linda audiencia de su prestigioso medio.
0: Gracias, diputado. Hablábamos sobre los ascensos de la policía. Usted ha efectuado algunas observaciones. Sería importante que pueda hablarnos sobre esta temática, el trabajo que cumple la Comisión y la Asamblea Legislativa Plurinacional en torno a los ascensos de la policía y las Fuerzas Armadas.
1: Exacto, licenciado. A ver, el día específicamente en martes de la anterior semana, por la Asamblea, me llama la atención encontrarlo al general Socón, el cual comenzamos las investigaciones, ¿para qué fue a la Asamblea? Y me llega el licenciado la información de que fue a reunirse con senadores para modificar la lista de los ascensos de los generales, queriendo meter a 4 coroneles para ascenderlo, los cuales no están dentro de la lista de los ascensos, haciendo un golpe a la institucionalidad de la policía boliviana. Lo mismo que hicieron en las Fuerzas Armadas, quieren hacer en la policía boliviana. Es por ende que en mi calidad de diputado he presentado una denuncia ante la Comisión de la Cámara de Senadores para poder prever y también hacer llegar esta denuncia. Nosotros sabemos que la Cámara de Senado, esa comisión actúa con toda la objetividad, pero necesitamos hacerlo público esta denuncia, los cuales quieren por la ventana meter a 4 coroneles, los cuales hemos presentado la comprueba. Quieren meterlo al señor José Carlos Robles, José Álvarez, Germán Mario Arcienega, Gonzalo Enrique Velasco, los cuales nosotros hemos presentado esta prueba, la cual nosotros vemos de que una vez más quieren meter por la ventana a generales que no corresponden, licenciado. ¿Para qué? Los coroneles llegan al primer lugar, segundo, tercero, estudian, tienen méritos, tienen diferentes gestiones que ellos hacen para llegar a los primeros lugares. Y lamentablemente, en este caso, quieren meter a 4 coroneles para ascender a generales, aprovechando el poder y aprovechando el cargo, ¿no? Y es por ende de que hacemos pública esta denuncia, la cual se inmiscuye en la institucionalidad de la policía boliviana.
0: Ahora, estas acciones se han dado también en el pasado. Anularon incluso promociones, asumieron como comandantes, coroneles que no ostentaban el grado de generales. Se hizo en la época de Evo Morales, se cuestionó mucho también en el gobierno de Luis Arce. ¿De qué manera considera usted, diputado, que podría tomar un rumbo diferente? ¿De qué manera? Lo que usted señala, hay policías transparentes, honestos, que dedican toda su vida a tener una carrera intachable para lograr ser generales y aspirar a ser comandantes de la policía. Pero casi nunca o muy pocas veces se habrán tomado en cuenta a estos funcionarios, a estos oficiales, a estos coroneles de la policía. ¿Cuál es el interés? ¿Cuál es la posibilidad que tiene el gobierno cuando se entromete? No el gobierno o niveles políticos, niveles de la Asamblea Legislativa. ¿Qué lectura efectúa usted, diputado Pacheco?
1: A ver, el cumplimiento de la Constitución y la ley vigente, eso es por delante, en la cual establece claramente de que los ascensos de la policía boliviana tienen que darse tomando en cuenta su institucionalidad, sus promedios, sus diplomas y demás, los cuales está la lista del primero al 32, creo que hay una lista, las cuales, licenciado, lamentablemente usted lo dijo claro, y no aquí no podemos tapar el sol con un dedo, de ahorita, de hace muchos años, meten mano para poder manejar a la policía boliviana a su antojo, para que le haga caso en lo que ellos digan y no así respetando su institucionalidad, sus leyes, su reglamento y demás, ¿no? Entonces, licenciado, aquí este es un mal que aqueja no de Auringa, de hace mucho tiempo. La policía boliviana, algunos malos policías hacen quedar mal a todos, ¿no? Con los diferentes actos de corrupción, narcotráfico y demás. Como bien hoy lo maneja con tanto acto de corrupción y no hacen nada, ni un policía aprehendido, ni un policía procesado. Ah, pero vimos ayer que dos policías lo saludaron y no le dieron cumplimiento a la orden de aprehensión y ya con todo el peso de la ley lo están procesando. Y así de la misma forma tiene que ser a todos los policías en el tema maletas, en el tema de oro, en diferentes hechos en los cuales están inmiscuidos. Entonces, licenciado, lamentablemente algunos no están haciendo cumplir la Constitución y eso es lo que falta. Como diputados nosotros hemos metido la denuncia como corresponde a la comisión, lo hemos hecho público y estamos haciendo seguimiento y esperemos de que se haga el ascenso de la policía boliviana respetando su institucionalidad, su procedimiento, su reglamento interno.
0: Estaremos atentos a lo que va a ocurrir con este tema, pero aprovechando esta comunicación, diputado Pacheco, el tema que usted mencionaba, lo que ocurrió con Evo Morales en el trópico de Cochabamba, con el saludo de estos dos efectivos que inmediatamente fueron replegados, tendrán que enfrentar procesos. Ante esa responsabilidad que identifican las autoridades, el propio ministro de Gobierno, ¿habrá otras responsabilidades también para la no ejecución de esa orden de aprehensión? ¿Qué rol tiene el ministro de Gobierno y otras entidades? ¿Pasará solamente, como usted dice, por sancionar a dos sargentos que saludaron al expresidente teniendo una orden de aprehensión? ¿Qué lectura efectúa, diputado?
1: Yo no escucho decir al presidente del Estado Plurinacional, al señor Rodrigo Paz, narcotráfico, apuntar al expresidente Evo Morales, Juan, pero el expresidente tiene una demanda, tiene orden de aprehensión, pero no hacen nada. Al parecer vemos nomás que es algo todo armado, coordinado. El cual, un ejemplo claro, ¿no? Mira, esos dos policías con todo el peso de la ley. Pero en los casos de narcotráfico, de corrupción, a esos malos policías no le dicen nada. Entonces hay mucha tela que cortar. No tengo muchas dudas de que el expresidente sea enemigo de Rodrigo Paz. Más bien yo veo que coordina. Eso es lo que se muestra claramente, pues no podemos tapar el sol con dedo. Todo gobierno tiene que buscar su oposición y este gobierno identifica a su oposición como a Evo Morales, ¿no? Y otro ejemplo claro es cuando había las movilizaciones que la población pedía estabilidad económica, pedía mejor gasolina, el expresidente Evo Morales salió diciendo que renuncie el presidente, le damos 90 días y todo se apagó, ¿no? Lo politizaron. Entonces, se ayudan entre ellos, así yo lo veo, ¿no? Pero que la población lo juzgue, que la población vea y que salgan las cosas bien, ¿no? Entonces está todo politizado, lamentablemente. Yo no soy quien para decir que lo metan preso, que no lo metan preso, es la justicia que tiene que encaminar si es que el presidente, expresidente Evo Morales es culpable o no.
0: Cuando usted señala, diputado Pacheco, que coordina con el gobierno, ¿qué aspectos tendría que coordinar Evo Morales?
1: A ver, yo recuerdo que en campaña el expresidente Evo Morales pedía el voto al señor Rodrigo Paz. No. Y luego, bueno, se repitió, no sé. Y luego, cuando había movilización, el expresidente sale a pedir su renuncia. No sé si ayudó o perjudicó eso. Entonces, o está planificado o coordinado, ¿no? Entonces, hay muchas cosas que hay para debatir, para cuestionar, ¿no? Entonces, yo me remito porque mi trabajo es fiscalizar a las instituciones, a las instituciones públicas, a los funcionarios y demás, ¿no? Entonces, es trabajo del Ministerio de Gobierno, cualquier orden de aprehensión, ejecutarla o no ejecutarla. Por eso que lo dejamos en la boca del pueblo, ¿no? Que ellos Vean si está bien o está mal.
0: Ahora, el gobierno del expresidente Arce decía es muy difícil ejecutar esa orden de aprehensión por las características mismas de medidas de seguridad que ha adoptado el expresidente Evo Morales. Y él mismo señala de que si quieren muertos, vengan a detenerme. Hay una serie de elementos. ¿Considera usted, diputado Pacheco, que la policía, que el ejército tiene las condiciones para poder lograr la aprehensión del expresidente Evo Morales, o realmente es muy difícil el poder ingresar al trópico de Cochabamba?
1: Lo que yo considero, licenciado, que han politizado mucho los delitos penales que hoy afronta el expresidente Evo Morales. Tratan, y no sé, yo no quiero ser vitrina del expresidente Evo Morales. Entonces, en vez de que perjudicarlo, más bien lo ayudamos porque hablamos él y lo hacemos crecer. Entonces, se ha politizado mucho un delito que él tiene que afrontar con la justicia. Y que si la policía boliviana no le da cumplimiento a esa orden de aprehensión, eso es trabajo de ellos, es institucional. Entonces yo creo que hay muchas cosas muy importantes que hay que hablar en beneficio del pueblo boliviano, que procesos personales que tengan el presidente, el cual entiendo que es de orden público y demás, pero es una instancia institucional entre la justicia, la policía boliviana y el expresidente Evo Morales. Yo creo de que no hay que politizarlo y si él tiene que afrontar, tarde o temprano tendrá que afrontar ante la justicia, ¿no? Entonces, yo no quiero prestarme para politizarlo, para victimizarlo y demás, ¿no? Un tema netamente técnico, jurídico. Y en ese marco yo creo que hay que tratarlo. La justicia verá si es culpable o no es culpable, ¿no? Entonces, decirle que lo aprenden, si no, o si la policía y demás es politizarlo y victimizarlo, ¿no? Yo creo de que a ese escenario, como por lo menos yo como diputado, no voy a entrar.
0: Diputado, usted ha presentado también una denuncia en torno a alguna sentencia que pesa en contra de el ministro de Obras Públicas, el señor Zamora. Él ha efectuado aclaraciones y dijo que sí tuvo algún proceso que vinculaba a su hermana, lo dijo de manera textual, pero que no tiene una sentencia. ¿Se ha profundizado esta temática? ¿Queda de lado esta denuncia? ¿Es aceptada esta aclaración en función de las observaciones que usted efectuaba en su momento, diputado?
1: El señor ministro Zamora tiene una sentencia ejecutoriada de 3 años y 1 mes. Si bien él ha presentado tres acciones populares, perdón, acciones en libertad para poder borrar, 2 días, 3 días antes que lo posesionen, él presentó una acción de libertad aquí en Santa Cruz, ante la juez Lilian Moreno, para borrar su antecedente en el REJAP. Obvio, esta juez que también dio libertad al expresidente Evo Morales lo hizo, pero la otra parte también apeló, la cual está en revisión en Sucre y hasta que no se resuelva en el Tribunal Constitucional sigue vigente. El señor Zamora tiene sentencia por falsedad ideológica, el cual es porque él se quiso adueñar de un bien inmueble que vale alrededor de 8 millones de dólares en Tarija, el cual hay otra parte privada, particular, que es afectada y que está haciendo seguimiento al caso. Él está sentenciado. Paralelo a eso, licenciado, lo incoherente, que al ex ministro de Justicia, que yo no lo defiendo, que igual lo cuestioné, lo desvincularon, hicieron desaparecer el Ministerio de Justicia. ¿Por qué? Porque él también tenía sentencia. Que lo haya hecho borrar, que no lo ha hecho borrar, está ya la sentencia. Entonces, al parecer, el presidente Rodrigo Paz actúa con unos y no actúa con otros, ¿no? Entonces, aquí está la documentación, he presentado todas las pruebas. Él mismo lo dijo, sí, pero hicieron uso o abuso, pero ya lo hice borrar, pero no cuenta bien la historia. Yo tengo toda la documentación que indica que él es un sentenciado y no puede ejercer ni un cargo público ni de barrendero. El señor Zamora está pisoteando la constitución política del Estado, también el señor presidente. Y obviamente este diputado está accionando, no me voy a quedar con los brazos cruzados. Yo he jurado ante la Asamblea a cumplir y hacer cumplir la Constitución, y la Constitución es clara. Se prohíbe a todas las personas que tengan sentencia a ocupar un.
0: En su momento, Vido Vic, a quien usted hace referencia, fue ministro de Justicia por este tema de la sentencia, tuvo que ser alejado del cargo. También presentó un rehab que no registraba antecedentes. ¿Por qué se da esta figura, diputado? ¿Por qué en el rehab no señala los antecedentes de estas personas en ambos casos que usted hace referencia?
1: A ver, porque primero, a ver, hay procedimiento y chicanería para mí, de que cuando cumplí tu condena, presentaba un amparo, una acción de libertad para hacerlo borrar, porque ya has cumplido y ya estás limpio. Entonces, ese procedimiento seguramente lo hizo Vidovich, lo quería hacer Zamora, pero está en revisión, está ahí en en el Tribunal Constitucional. El cual, hasta que definan ello, de recién él puede borrar, pero ahí tuvo una ayuda del Consejo de la Magistratura, el cual este diputado ya ha iniciado un proceso de investigación. Se le ha ayudado, le han buscado la forma cómo ayudarlo, de hacerlo borrar, de hacerlo desaparecer su proceso. Pero, reitero, hay una parte afectada, hay una víctima, hay una persona que fue que le inició el proceso penal, el cual está con toda la documentación que corresponde, el cual este diputado, como parte de la Comisión de Justicia, ha pedido los informes necesarios para poder develar, y es público, está en todas las redes sociales su sentencia, no hay dónde perderse, ¿no? Entonces aquí el que ha incurrido en ilegalidad, en pisotear la Constitución, es el presidente Rodrigo Paz, el cual tarde o temprano se le va a llegar un proceso penal como corresponde. La Constitución está para cumplirla, para acatarla, no para debatirla, no para pisotearla.
0: Diputado Rolando Pacheco, le agradecemos por su tiempo, gracias por su participación, que tenga un excelente inicio de semana. Abrazo, buen día.
1: Muchas gracias, muchas bendiciones para todos.
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10: Una canción que habla de un hombre muy a la moda, envuelto en el jet set y muy popular con las chicas, de las que rompe corazones a menudo. Además, con un corazón muy frío. Smooth Operator. El tema fue compuesto por la mismísima Sade Adu.

0: linda y talentosa Sade brillaba con su joya Smooth Operator.
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Son las 11 de la mañana, 37 minutos. Este tema de la falta de combustible y también del combustible de aviación está paralizando actividades. Entre 250 y 300 aeronaves en el departamento del Beni. Según la denuncia del presidente de la Asociación de Pilotos del Departamento de Beni, Francisco Arias, quien aseguró que desde el pasado jueves no se distribuye gasolina de aviación en la ciudad de Trinidad y que las autoridades aún no explican las causas del desabastecimiento. Según el dirigente, la interrupción del suministro ha obligado a suspender la mayor parte de los vuelos que realizan avionetas en el departamento. En medio de transporte, considerado esencial en esa región para la comunicación entre poblaciones, estancias ganaderas y comunidades alejadas. Desde el día jueves no hay combustible, no hay movimiento de aviones, y este departamento se mueve en base a nosotros para las estancias y para las poblaciones, dijo Arias. Añadió que de acuerdo con información extraoficial, el abastecimiento podría restablecerse recién el día miércoles. El representante de los pilotos ha cuestionado que exista escasez de un carburante que, según explicó, es de producción nacional y se fabrica en la planta de Valle Hermoso en Cochabamba. No sabemos cuál es el problema, porque este combustible no es importado. Es un combustible que se fabrica en Valle Hermoso en Cochabamba y es producción boliviana. No nos dan explicaciones de por qué no hay abastecimiento del combustible. Arias indicó que el Beni concentra entre el 60 y 65% de la aviación menor del país y estimó que en el departamento operan entre 250 y 300 avionetas distribuidas en municipios como Trinidad, Santa Ana, Guayaramerín, River Alta, San Borja, Reyes, Santa Rosa y San Ramón. El dirigente explicó que cada aeronave consume alrededor de 80 litros por hora de vuelo y que el sector recibe habitualmente una cisterna de entre 20.000 y 30.000 litros cada 6 u 8 días. Sin embargo, afirmó que ese volumen resulta insuficiente para atender la demanda y recordó que anteriormente llegaban 2 o 3 cisternas en el mismo periodo. La paralización de los vuelos coincide con las fiestas patronales de Santa Ana y San Ignacio de Mojos, cuando aumenta el desplazamiento de productores, ganaderos y pobladores hacia las estancias. Arias advirtió que el mal estado de las carreteras convierte al transporte aéreo en una alternativa indispensable para las regiones. Los pilotos esperan que el combustible llegue en las próximas horas para reanudar las operaciones, mientras cientos de pasajeros y comunidades del Beni continúan afectados por la suspensión de un servicio clave para la conectividad regional. Hasta el momento, las autoridades no se han pronunciado sobre las causas del desabastecimiento denunciado por este sector. Están varios días sin combustible las avionetas, estas aeronaves, en el departamento del Beni. Según informes preliminares, dice, no hay nada oficial. Se presume o se filtró alguna información que les dijeron hasta el miércoles tendrán que esperar para el abastecimiento de este combustible. Pero dice, no es importada la gasolina que nos abastece para las avionetas. Es una gasolina producida en Valle Hermoso, en el departamento de Cochabamba.

10 de la mañana, 43 minutos, en el marco de una reunión oficial en Asunción, los comandantes en jefe de las Fuerzas Armadas de Bolivia y Paraguay han suscrito un histórico acuerdo que busca consolidar la confianza mutua, la interoperabilidad y la gestión integral de riesgos. El documento fue suscrito por el comandante en jefe de las Fuerzas Armadas de Bolivia, general Víctor Hugo Valderrama, y su par de las Fuerzas Militares de Paraguay, general César Augusto Moreno. Señala un boletín de prensa del comando en jefe de las Fuerzas Armadas de Bolivia. Durante la jornada oficial se desarrolló una intensa agenda institucional en la capital paraguaya que incluyó visitas protocolares al Palacio de Gobierno, al Ministerio de Defensa Nacional, así como a los comandos generales del Ejército, de la Armada y de la Fuerza Aérea Paraguaya.

11 de la mañana, 44 minutos. En otro orden de cosas, la investigación por presunto tráfico de influencias vinculadas al expresidente del gobierno de España, José Luis Rodríguez Zapatero, en el caso Francesa Sobose, dio un nuevo paso en Bolivia con la citación a declarar a 5 exautoridades del círculo del expresidente Luis Arce, quienes aparecen mencionados en el informe de la policía española sobre las gestiones realizadas en favor del Grupo Gloria. Las citaciones fueron emitidas por el fiscal de materia Ángel Mario Guzmán y en las mismas se convoca al exministro de Justicia y exprocurador César Siles, el exministro de Economía Marcelo Montenegro, el exprocurador Ricardo Tola, la exjefa de gabinete del Consejo de Ministros Fabiola Salazar y la ex viceministra y ex embajadora María del Carmen Almendras. Esta última fungía como funcionaria, como secretaria del municipio de La Paz, acompañando a César Dogweiler. En el caso de los 4 primeros, se indica que deben presentar su declaración informativa ante la Fiscalía Departamental de La Paz en un plazo de 72 horas hábiles desde su notificación legal. En tanto, la ex viceministra Almendras fue citada para comparecer en un plazo de 48 horas desde su notificación legal. Las diligencias forman parte de un proceso en el que se investiga una presunta red de tráfico de influencias a raíz de la supuesta intervención de Rodríguez Zapatero en procesos judiciales bolivianos relacionados con un litigio entre la Fábrica Nacional de Cemento Francesa y la Sociedad Boliviana de Cemento Sobose. La investigación tomó fuerza después de que la Unidad Central de Delincuencia Económica y Fiscal de la Policía Nacional de España elaborara un informe en el que sostiene que Rodríguez Zapatero recibió 200.000 euros para realizar gestiones destinadas a favorecer al Grupo Gloria, propietario de Sobose, en el proceso judicial que enfrenta con Francesa. Hace unos días, el Procurador General del Estado, Hugo César León, informó que la investigación que se realiza desde esa instancia fue declarada en reserva debido a la posibilidad de que el caso derive en un litigio internacional. Se ha declarado en reserva porque es un caso que tiene una alta probabilidad de entrar a litigación internacional a través de un arbitraje, y mal podríamos estar dando elementos que después puedan ser utilizados en contra de los intereses del Estado, expresó León antes de brindar un informe oral ante la Comisión de Constitución, Legislación y Sistema Electoral de la Cámara de Diputados.

Sobre este mismo caso, recordemos que el grupo empresarial peruano Gloria admitió haber pagado 200.000 euros al expresidente del gobierno de España, José Luis Rodríguez Zapatero, para intermediar con las autoridades de Bolivia sobre una indemnización pendiente de pago para una de sus empresas, y defendió su contratación al rechazar que tuviese fines ilícitos y de interferencia con la justicia boliviana. En una comunicación el pasado 1 de julio a la Superintendencia del Mercado de Valores de Perú, que trascendió que Gloria explicó que buscó la asesoría e intermediación de Rodríguez Zapatero para que la Sociedad Boliviana de Cemento Sobose, una de las filiales del conglomerado en Bolivia, recibiese la indemnización que le corresponde desde hace 16 años para la expropiación de la Fábrica Nacional de Cemento Francesa, de la que Sobose tenía el 33% de las acciones.

0: Vamos a cambiar de rumbo en la información. Vamos a saludar de inmediato al periodista Edu Luis Franco, que ya está en comunicación con nosotros. Edu Luis, un gusto verte, saludarte. Muy buen día.
1: Buenos días, el gusto es todo mío, saludarte a ti y también, por supuesto, a quienes siguen el programa.
0: Se viene la presentación de un libro que lleva un título donde señala Celda 38, y también se hace mención a la historia real que el poder quiso silenciar. ¿A qué se refiere este libro, Edu Luis?
1: Bueno, Raúl, esta noche hago la presentación de un libro. Es una crónica periodística que escribí a propósito de un pasaje de vida que tuve. Fui detenido por una decisión política el año 2021, y es una crónica que cuenta un poco desde el tema de la detención, lo que significa la detención, la familia, el ingreso al penal de San Pedro, lo que hay dentro del penal de San Pedro. Es toda una microrrepública lo que hay en esta cárcel. Y me imagino, estoy seguro, no solamente es en San Pedro, también esto ocurre en las demás cárceles del país. Pasa en Palmasola, pasa en la cárcel de San Sebastián, en Cochabamba, o en la de Cantumarca, en Potosí. Entonces, narra un poco eso, narra también la parte de la injusticia, ¿no? Cómo hay que, bueno, lidiar cuando hay una acusación política de por medio, con decisiones de fiscales y de jueces que no te escuchan y que, bueno, tienen una decisión política ya tomada. Entonces, el nombre viene precisamente por eso, Raúl, porque el título es Celda 38, el número de celda que yo tenía en el penal de San Pedro. Y el subtítulo habla de una caja de madera que se refiere un poco a un regalo que me hizo mi esposa mientras yo estaba detenido, y muestra que la caja de madera en realidad es San Pedro, es una cárcel, es una caja de una madera podrida, ¿no? Así que, bueno, es un poquito de lo que se puede encontrar en el libro, Raúl.
0: Edu Luis, hablas de la justicia. ¿Realmente hay justicia? Porque hay mucha gente que está a diario peregrinando por el Ministerio Público, por los juzgados. En muchos casos señalan incluso y dicen, las personas que realmente cometen delitos tienen mayores posibilidades de tener respuestas de las autoridades y no aquellas que realmente buscan justicia. ¿Tú tuviste que pasar por esos escenarios cuando la defensa era clara, cuando se apelaban a artículos, a Código Penal y otros, pero no era validado absolutamente nada? Hemos escuchado muchas historias a lo largo, y tú también seguramente, pero has vivido en carne propia. ¿Cómo calificas a esa justicia? ¿Qué sentiste en esos momentos cuando tú ibas por una dirección, seguramente revelando algunas acciones en la defensa, pero no ser escuchado? ¿Qué significa eso?
1: En realidad lo que hay es injusticia, ¿no? Más que, bueno, la justicia. Creo que no debe haber tema de mayor consenso en este instante en el país que el de la justicia, ¿no? Es decir, no debe haber mayor consenso en torno a que lo que en el país se debe cambiar es la justicia. Se habla mucho del tema económico, ¿no? Se habla mucho además de el nuevo país, pero creo que nadie puede decir que la justicia funciona en el país. Así que así como tú lo comentas, hay varias historias dentro del penal de San Pedro que yo las trato de reflejar en este libro, que sufren injusticias. Es muy fácil realmente caer dentro de un penal o en un proceso judicial. Casi estoy seguro, Raúl, que no debe haber familia en el país que no haya tenido que sufrir en algún momento con algo que tenga que ver con injusticia. Venga de un juez, venga de un fiscal, venga de la policía, de todos los órganos que tienen que ver con justicia. vas a encontrarte con muchas personas que te dicen, uy, qué complicado, porque mira, tengo que pagar para esto, tengo que, para que salga un memorial, para que entre un memorial, para que salga una resolución, entre las cosas más simples, o estas otras, ¿no? En las que terminas dentro de una acusación y después dentro de una detención, cuando no debería ocurrir. Hay varios informes que señalan que en el país se abusa demasiado de la detención preventiva, ¿no? Yo ingresé por tema de una acusación por un cargo que yo tuve, yo era gerente general de Entel, y hubo una decisión del anterior gobierno a través de un ministro, el que era ministro de Obras Públicas, Montaño, de presentó una conferencia de prensa de detenerme para que yo después pueda acusar a otras personas. El objetivo era que acuse, por ejemplo, al exalcalde Iván Arias, después me pidieron que acuse al exministro Yerko Núñez, en algún momento también me piden que acuse a la expresidenta Jeanine Áñez, y todo ello te decían, si tú haces tal cosa vas a salir libre, si no, mientras tanto vas a seguir detenido, ¿no? Y así una serie de extorsiones, chantajes que hay dentro, y además, abogados que te prometen un montón de cosas y lo único que quieren es tu dinero.
0: Ahora, en ese momento difícil hay apelaciones. Lo que tenemos es son malos administradores de justicia que no les interesa absolutamente nada. Y ahí surgen algunos abogados que seguramente te dijeron, vamos a apelar esta decisión, vamos a recurrir, vamos a denunciarlo a este juez que ha fallado de manera equivocada. Pero esas apelaciones, si tú lo hiciste, ¿tuvieron resultados? ¿Fuiste escuchado en algún momento por autoridades, por más arriba de esos jueces, de esos fiscales, el Consejo de la Magistratura y otros?
1: No, porque además hubo un grupo muy grande, diré yo, de acusados políticos que entramos en al comenzar el gobierno de Luis Arce, que era muy fuerte, gobierno que había entrado con un apoyo del 55%, entonces ni los jueces, ni los fiscales, ni los vocales en ese instante se atrevían a poder contradecir al gobierno, mucho más cuando vio un ministro con tanto poder en ese momento, así que las apelaciones que se hacían no eran escuchadas o perdidas, ¿no? Yo recuerdo que cuando yo vivía en Santa Cruz, cuando me llega mi citación, le digo a mi familia que yo confiaba en que no iba a pasar nada, porque no había hecho nada y que la acusación pues no tenía fundamento, pero cuando tocó enfrentar en una audiencia, lo primero que dijeron era que yo no tenía familia, que no tenía domicilio, que no tenía trabajo. Entonces, no escuchan nada. Por ejemplo, me decían no tenía domicilio, pero me habían citado para que yo me presente en mi domicilio. Decían no tenía familia, yo había presentado el certificado de matrimonio, certificado de nacimiento de mis hijos. No tenía trabajo, había presentado certificado de trabajo. No, usted viaja mucho, me decía. Entonces, yo trabajaba en esa época antes en Amazonas, entonces por mi trabajo tenía que viajar. Pero nada de eso sirve, no te escuchan porque al final la decisión ya está tomada. La decisión en este caso fue política y por tanto ya estaba tomada. Yo después entendí que hagan lo que hagan, no me iban a escuchar.
0: ¿Perdiste las esperanzas? ¿Solamente aguardabas que cambien de gobierno porque esa línea o esa instrucción política debía mantenerse tal cual, no podía ser alterada? Y tomando en cuenta además, Edu Luis, las características de los gobiernos que tuvieron Evo Morales y también Luis Arce, con una radicalidad absoluta cuando se tenía que accionar con la justicia y políticamente.
1: Sí, llega un momento en el que te tienes que, no sé si conformar, Raúl, es el término, sino que llega un momento en el que tú sabes que no va a funcionar nada. Te prometen un montón de cosas, pero que al final vas a seguir ahí hasta que, no sé, las cosas cambien. Y yo estuve un año detenido y salí al final con un error procesal o judicial que se comete porque te van ampliando las detenciones, pero yo tenía inicialmente 6 meses de detención y después ampliaron, pero cuando ampliaron ya se había cumplido esos 6 meses. Bueno, parte de esa retardación en la que entras también de la justicia, ¿no? Entonces, como ya se habían cumplido los 6 meses, entonces apelamos a esa, diríamos, parte técnica con mi abogada, al señalar que yo había estado detenido injustamente más allá del tiempo que había establecido una primera resolución. Y eso fue lo que al final me permitió, después de 6 meses más, imagínate, que se atienda mi solicitud y que en una audiencia finalmente me concedan detención domiciliaria, que fue la que primero pude conseguir al cabo de un año. Y luego de poco más de otro año con detención domiciliaria, se realiza el juicio. Y bueno, en el juicio a mí me absuelven, ¿no? Es decir, hay un juzgado o un tribunal que finalmente dice que, bueno, ninguna de las pruebas o la acusación en realidad tenía fundamento para que yo hubiera sido detenido desde el principio.
0: Pero el daño ya está hecho, ¿no? Privarte la libertad, estar 2 años en esa situación, lo que pasó tu familia, y al final te dicen, señor de Luis Franco, usted está absuelto porque no hay la responsabilidad que se dijo anteriormente. Qué terrible, ¿no?
1: Sí, mira tú el caso, por ejemplo, ¿te acuerdas del médico del doctor Jerry Fernández, que estuvo también durante varios años detenido y después se sabe que toda la acusación no estaba sustentada, todo era una mentira, ¿no? Y él ha tenido que pasar no sé cuántos años. Casos así son muchísimos. Yo conocí a Aramayo en la misma época en la que yo estuve detenido. Él murió en el mismo lugar donde yo estaba, en esa sección en posta dentro del penal de San Pedro. Y en el libro relato, por ejemplo, el caso de Aramayo, después relato el caso de un médico que decidió quitarse la vida porque no le escuchaban. Al final llegó a un extremo, Raúl, en el que audiencias que se le realizaban, donde perdía, donde no le hacían caso, y él, el mismo día en el que se realizó su audiencia, en la que perdió, y en la que esperaba que le den su libertad, pierde y en la noche decide quitarse la vida. Entonces, hay muchos casos dentro del penal, y no solamente en La Paz, en San Pedro, yo creo que en diferentes lugares del país donde no se escucha los pedidos de justicia, donde no se logra, o no se quiere en realidad ver en qué está sustentada esa decisión judicial de una detención, ¿no? Hay otros informes, incluso internacionales, que dicen que en el país se abusa de la detención preventiva. Aquí es bien fácil presumir la culpabilidad. Aunque la Constitución dice que se presume la inocencia, en realidad lo primero que hace, en muchos casos, no solamente en los casos políticos, también en casos en los que el acusado de repente no tiene recursos, no tiene dinero, no tiene abogado, terminas fácilmente en una detención.
0: Realmente, realmente. Algún momento hemos conversado para ir cerrando esta entrevista. Alguna vez conversamos con el que es actualmente ministro de Trabajo, el doctor William Bascopé, y él me decía, Raúl, vinieron unos clientes y yo les daba a conocer mi experiencia, mi capacidad, los estudios que efectuó. Y la pregunta inmediata fue, ¿y usted tiene llegada al juez? ¿Usted tiene llegada a los fiscales? Es decir, pasa por tener los contactos necesarios, quedaron atrás los argumentos legales y el conocimiento para acudir a los jueces y a los fiscales. No todos, no es bueno generalizar, pero cuando es político, no se puede ir en contra de una decisión que podría generarte también conflictos a quienes están obligados de fallar en función de una decisión ya política.
1: Sí, y además hay muchos abogados que se aprovechan también, Raúl. Casi te diría que hay como un desfile de abogados que aparecen en la cárcel de San Pedro y que te prometen un montón de cosas. Eso que tú dices, por ejemplo, yo conozco al fiscal, yo conozco al juez, yo conozco al investigador, usted tiene que pagarme tanto para que yo pueda asegurarle que va a salir, ¿no? Hay gente que cae y hay gente que paga, o sea, se presta, hace lo que pueda hacer para pagar al abogado que supuestamente tiene esas llegadas y después desaparece y no te contesta el teléfono y listo. O sea, ¿quién va a decir algo? Porque tú ya pagaste, no hay facturas, no hay recibos de todo eso. y desaparecen. Hay mucha gente, como te digo, que cae, no solamente en la cárcel. Cuando estás yendo a la policía, aparecen una serie de abogados que te dicen, uy, yo conozco, yo sé su caso, le prometo que usted va a salir, y en realidad terminan siendo parte de una cadena de extorsión y de estafas, Raúl.
0: Que no se diga más, ahí está el libro, Celda 38, Ediluís se presenta esta noche.
1: Sí, Raúl, bueno, ahí nos vamos a encontrar, es a las 7 de la noche en el auditorio.

Amigos de todo el país, agradecidos como siempre por su sintonía. El día de mañana, si Dios lo permite, estaremos junto a ustedes a partir de las 9 de la mañana. Enseguida, el resumen de noticias.

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0: Gentiles amigos en todo el país y el mundo, buenas tardes, bienvenidos a Enlace Informativo Central a través de nuestra señal La Paz Media 96.7. A partir de este momento comenzamos con las informaciones. Bienvenidos una vez más. En entrevista con el programa De Primera Mano, el analista político Carlos Bert señaló que la decisión de Samuel Doria Medina de tomar distancia del gobierno abre un escenario de incertidumbre sobre el futuro de los militantes de Unidad Nacional que ocupan cargos dentro del Ejecutivo. Indicó que se debe esperar si esta determinación corresponde a toda la coalición o únicamente a la organización política de Samuel, mientras afirmó que la situación del gobierno de Rodrigo Paz se vuelve cada vez más compleja.
1: Bueno, es una noticia que hemos leído todos en las redes, que pone punto final o el desenlace a las versiones de la semana anterior, a los desencuentros entre Samuel Doria Medina y Unidad y Rodrigo Paz y el gobierno. ¿Qué harán sus militantes que están ocupando cargos en el gobierno? Comenzando por José Luis Luco, ministro de la Presidencia. Todos sabemos que Luco fue el candidato a vicepresidente de Samuel. No está en el gobierno, por lo tanto, como Luco, como José Luis Luco, está vinculado a Unidad. ¿Qué hará él? ¿Qué harán los viceministros que tiene Samuel y otros cargos menores? Entonces, hay que esperar unos días para ver cómo terminan de acomodarse los diferentes componentes de Unidad a esta decisión adoptada por Samuel Doria Medina, que podría ser del conjunto de su coalición o solamente de la organización política de Samuel, que es Unidad Nacional. No, hay que esperar unos días más. Ese es un primer efecto de esta decisión, corolario de lo que estuvo sucediendo la semana o las semanas anteriores, por un lado. Por el otro lado, hay que esperar también a qué va a hacer el gobierno. La situación de Rodrigo Paz y su equipo se torna cada vez más complicada.
0: Por su parte, el analista Jorge Richter afirmaba que Samuel Doria Medina busca ampliar su influencia dentro del gobierno de Rodrigo Paz. Sostenía a través del programa Frente a Frente que las críticas públicas del líder de Unidad Nacional responde a su intención de obtener mayor participación en las decisiones del Ejecutivo y consideró que su objetivo no es romper definitivamente con la administración, sino fortalecer su posición política.
2: Él quiere que le den la atención que considera le corresponde, como espacio, como pedazo de poder. Y Rodrigo no tiene esa conducta. A Rodrigo le pides algo y Rodrigo te contesta que sí, es lo que entiendo por la información que tengo, pero después no te conceden nada. Sus ministros operan en sentido contrario. ¿Eso qué significa? Que ahora Samuel está sin estar, para decirlo de manera retórica.
3: Pero puede quedarse.
2: Se va a quedar. Samuel no va a ser un opositor. Samuel se va a quedar. Ahora está expresando su molestia. No es llamativo este tour mediático que ha tenido para criticar y para decir que se está yendo. Porque lo que está haciendo es mostrarle que le puede generar una crisis política, gubernamental y legislativa al gobierno, o el gobierno, para evitar aquello, cede y le otorga los espacios de poder que necesita. En una de sus entrevistas dice, la idea era que Lupo sea el gerente general y José Gabriel sea el gerente financiero. Primero que esto no es una empresa, ¿no? Pero bueno, ¿esto qué quiere decir? Que él busca que el señor Gabriel Espinosa se supedite a Lupo. Y el señor Gabriel Espinosa ni le concede el saludo a Lupo. Entonces, él quiere marcar ese territorio. Y José Gabriel Espinosa ha desarrollado su relación directa con el presidente. Por lo tanto, prescinden de Lupo. Y el mismo Samuel dijo que en el tiempo de los 53 días ni lo convocaban al gabinete de crisis. Es lo que te estoy diciendo. Lo que quiere es no irse del gobierno, porque si no ya se hubiese ido. Conozco un poco de esto de irse del gobierno, Raúl.
0: Jefe de bancada de Libre dice: la angurria de Samuel y la falta de palabra de Paz hicieron que ese noviazgo fracase. El jefe de bancada de Libre de la Cámara de Diputados, Rafael López, afirmó que la angurria del poder del líder de Unidad Nacional, Samuel Doria Medina, y la falta de palabra del jefe de Estado, Rodrigo Paz, hicieron que fracase la alianza política que tenían ambos para gobernar el país. El líder de UN tuvo ministros y varios viceministerios. La ambición, la angurria por los espacios de poder, por las pegas de Samuel Doria Medina, ha hecho que ese noviazgo fracase, y por la falta de palabra que tiene el presidente Rodrigo Paz con su aliado, declaraba López. Unidad Nacional, recordemos, se declaró oficialista desde el inicio de gobierno de Paz. Ambos hicieron una fuerza política mayoritaria en la Asamblea Legislativa. Sin embargo, la relación se fue fracturando en los últimos meses.

0: 12 con 19 minutos, sin leyes ni diésel, el dólar en alza y con el gabinete en la mira, el gobierno de Paz está próximo a cumplir 9 meses. Casi 9 meses de la gestión, la administración de Rodrigo Paz enfrenta un balance con más anuncios que hechos. Legisladores y analistas observan que no hay leyes estructurales aprobadas, persiste la falta de diésel y dólares y crece la presión por un cambio de gabinete. El gobierno no logró consolidar una coalición que le permita avanzar en su agenda en la Asamblea Legislativa Plurinacional, cuestionaba el exministro Óscar Ortiz. No se puede explicar por qué no se ha tenido el más mínimo interés del gobierno nacional de formar una coalición política que permita asegurar aprobaciones parlamentarias, señalaba Ortiz al exponer que hay muchos anuncios y pocos hechos. El presidente Paz pidió el pasado viernes a los legisladores dejar de lado las diferencias para aprobar el paquete de leyes clave sobre inversiones, hidrocarburos, energías limpias y una nueva normativa minera. Son las normas que van a cambiar el país, son las normas que van a construir las carreteras, son las normas que van a generar platita para que haya negocio, para que haya comercio, para que haya industria, decía el mandatario en Oruro. Sin embargo, hasta la fecha, las normas sobre las reformas estructurales no llegaron a la Asamblea Legislativa, tal como anunció Paz. Asimismo, la correlación de fuerzas sigue sin definirse en el Legislativo y el Ejecutivo no tiene asegurada la gobernabilidad, exponía el exministro Ortiz. En esa línea, señaló que el único cambio que se consolidó fue el levantamiento de la subvención en diciembre de 2025. Sin embargo, lamentó que en la práctica esto quedó diluido por factores externos como la guerra del Medio Oriente, que provocaron un mayor incremento de los precios de los combustibles a nivel internacional.
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12:22, tras la denuncia del diputado Rolando Pacheco sobre una presunta sentencia judicial del ministro Zamora, el analista político Carlos Bert afirmó en entrevista con De Primera Mano que corresponde verificar la existencia de este fallo más allá del certificado del REJAP. Señaló que si se confirma esta sentencia, la autoridad debería dejar el cargo y advirtió que mantenerlo en funciones podría afectar la imagen del gobierno.

0: cuando alguien aparece con un certificado del REHAP que dice que no tiene antecedentes, pero que sí en la realidad existen, ese certificado solo ha podido ser conseguido mediante corrupción, con una coima, o gracias a graves defectos del sistema del registro de antecedentes penales. Ahora, preguntemos a miles de ciudadanos que van al REHAP y contra sus deseos salen sus antecedentes. Lo raro sería que solo en estos casos de personajes destacados no había estado registrada la sentencia. Por eso, para evitar esto, Raúl, reitero, es muy fácil confirmar esto. Apenas salió la denuncia del diputado, un funcionario del Ministerio de la Presidencia con seguridad ha entrado al Tribunal Supremo Electoral, de Justicia, y ha verificado si existe o no esa sentencia, al margen de lo que diga el REHAP, que ya sabemos, ese certificado puede haberse conseguido por corrupción, una corruptela, ¿no? Para que eliminen eso del certificado, y será un monto relativamente pequeño de coima. Entonces, se verifica eso, y si tiene el ministro esa sentencia, que además sería del Tribunal Supremo, lo único que corresponde es que cumpla la sentencia y debe dejar inmediatamente el cargo. El presidente se está poniendo en riesgo a sí mismo si lo mantiene y existe esa sentencia.
1: Por su parte, el diputado Rolando Pacheco afirmó que el ministro Zamora tendría una sentencia por falsedad ideológica relacionada con un proceso por un inmueble en Tarija, que según su denuncia tendría valor aproximado de 8 millones de dólares, según la información. Además, señaló que la autoridad presentó acciones judiciales para dejar sin efecto su antecedente en el REHAP y cuestionó que el presidente Rodrigo Paz mantenga en el cargo al ministro.
2: El señor ministro Zamora tiene una sentencia ejecutorial de 3 años y 1 mes. Si bien él ha presentado 3 acciones en libertad para poder borrar, 3 días antes de que lo posesionen, él presentó una acción de libertad aquí en Santa Cruz ante la juez Lilian Moreno para borrar su antecedente en el REHAP. Obvio, esta juez, que también dio libertad al expresidente Evo Morales, lo hizo, pero la otra parte también apeló, la cual está en revisión en Sucre, y hasta que no se resuelva en el Tribunal Constitucional sigue vigente. El señor Zamora tiene sentencia por falsedad ideológica, el cual es porque él se quiso adueñar de un bien inmueble que vale alrededor de 8 millones de dólares en Tarija, el cual hay otra parte privada, particular, que es afectada y que está haciendo seguimiento al caso. Él está sentenciado. Paralelo a eso, licenciado, lo incoherente, que al ex ministro de Justicia, que yo no lo defiendo, que igual lo cuestioné, lo desvincularon. Hicieron desaparecer el Ministerio de Justicia. ¿Por qué? Porque él también tenía sentencia. Que lo haya hecho borrar, que no lo haya hecho borrar. Está ya la sentencia. Entonces, aparecer el presidente Rodrigo Paz actúa con unos y no actúa con otros.
1: En otro tema, el diputado Rolando Pacheco denunciaba un supuesto intento de modificar la lista de ascensos de generales de la Policía Boliviana para poder incluir a 4 coroneles que, según afirmó en La Paz Media, no estarían contemplados en la nómina oficial. Además, señaló que presentó una denuncia ante la Comisión de la Cámara de Senadores y advirtió que esta situación afectaría la institucionalidad de la policía.
2: La anterior semana, por la asamblea, me llama la atención encontrarlo al general Socol, el cual Dentro de la asamblea comenzamos las investigaciones, ¿para qué fue a la asamblea? Y me llega el licenciado la información de que fue a reunirse con senadores para modificar la lista de los ascensos de los generales, queriendo meter a 4 coroneles para ascenderlos, los cuales no están dentro de la lista de los ascensos, haciendo un golpe a la institucionalidad de la policía boliviana. Lo mismo que hicieron en las Fuerzas Armadas, quieren hacer en la policía boliviana. Es por ende que en mi calidad de diputado he presentado una denuncia ante la Comisión de la Cámara de Senadores para poder prever y también hacer llegar esta denuncia. Nosotros sabemos que la Cámara de Senado, esa comisión actúa con toda la objetividad, pero necesitamos hacerlo público esta denuncia, los cuales querían por la ventana, quieren por la ventana meter a 4 coroneles, los cuales hemos presentado la comprueba. Quieren meterlo al señor José Carlos Robles, José Álvarez, Germán Mario Arcienega, Gonzalo Enrique Velasco, los cuales nosotros hemos presentado esta prueba, la cual nosotros vemos de que una vez más quieren meter por la ventana a generales que no corresponden, licenciado. ¿Para qué? Los coroneles llegan a primer lugar, segundo, tercero, estudian, tienen méritos, tienen diferentes gestiones que ellos hacen para llegar a los primeros lugares. Y lamentablemente, en este caso, quieren meter a 4 coroneles para ascender a generales, aprovechando el poder y aprovechando el cargo, ¿no? Y es por ende de que hacemos pública esta denuncia, la cual se inmiscuye en la institucionalidad de la policía boliviana.
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1: Doce del mediodía, 30 minutos, el alcalde de Cochabamba, Manfred Reyes Villa, cuestionó los procesos anunciados contra los efectivos de la Fuerza Antidroga que aparecen en un video conversando con Evo Morales en el Chapare. Señaló que la responsabilidad de asumir acciones corresponde al gobierno y advirtió que la situación podría derivar nuevamente en conflictos y medidas de presión contra la administración estatal.
4: Bueno, yo creo que los policías no tienen la culpa, ¿no? Quien tiene que tomar las acciones correspondientes es el gobierno, porque si no hay ninguna instrucción, entonces ¿qué pueden hacer los policías? Absolutamente nada. No se puede castigar a los 2 policías por haber saludado a un expresidente. Si es que el gobierno no toma las acciones, bueno, la cosa va a continuar en la misma situación. ¿En qué situación le digo? La situación de subversión, la situación de tratar de desestabilizar, acuérdese. Va a terminar este estado de excepción y van a empezar nuevamente los movimientos para tratar de desestabilizar al gobierno.
1: 12:31, el defensor del pueblo, Pedro Calizaya, alertó que los incendios forestales registrados en Bolivia tienen incidencia en áreas protegidas y la biodiversidad. Informó que hasta el 21 de julio se contabilizaron 2.835 eventos y señaló que estas emergencias también afectan derechos como la vida, la salud y el medio ambiente, además de generar desplazamientos de comunidades indígenas originarias campesinas.
5: Este año estamos con 2.835 al 21 de julio y este es un tema muy preocupante porque la cantidad de hectáreas afectadas en los diferentes años va variando y por la cantidad que tenemos este año 2026, de acuerdo con la fuente también del Estado que tenemos, puede llegar a una trascendencia muy particular. Y al año 2024, nosotros, luego de haber hecho antes exhortaciones, pedidos de intervención por parte del Estado y, por supuesto, promocionar ayuda humanitaria, hemos planteado una acción popular que se ha emitido a través de una resolución constitucional, la número 233/2024, y que nos ha permitido efectivamente incidir durante los años 2025 y parte de este año 2026 para el cumplimiento de esta resolución. No obstante ello, estamos claros nosotros en sentido de que los incendios forestales provocan limitaciones al derecho a la vida, a la salud, medio ambiente, derechos de la madre, Madre Tierra, particularmente de los pueblos indígenas, originarios campesinos, que se ven por los incendios obligados a desplazarse a otros territorios, y por supuesto hay una incidencia en áreas protegidas y biodiversidad.
1: Con 33 minutos, punto final a esta entrega informativa. Como siempre, el agradecimiento por seguirnos. Ya se viene el panorama del mundo con Radio Francia Internacional. Por su atención, muchas gracias. Será hasta mañana. Permiso.
6: Lunes 27 de julio, 4 de la tarde en París. Bienvenidos al flash informativo de Radio Francia Internacional. En los controles nos acompaña Didier Bleu y ahora repasamos las noticias del mundo en 3 minutos.
7: Jessica Brumec.
6: El fuego ha disminuido su avance tanto en España como en Francia, aunque la guardia continúa en alto para los bomberos que trabajan a contrarreloj y con vistas a una nueva ola de calor a partir de este miércoles. En España, más de 180.000 personas permanecen evacuadas o confinadas. El presidente del gobierno español, Pedro Sánchez, llamó hoy a extremar los cuidados y aseguró que aún quedan horas complejas.
8: Quedan horas difíciles, horas complejas. Vamos a tener un aumento de las temperaturas a partir de pocas horas en los próximos días. Más de 170.000 hectáreas ya calcinadas en todo el país. Para que nos hagamos una idea, eso es multiplicar por 6 el total de hectáreas calcinadas el año pasado, a estas mismas fechas.
6: Escuchábamos al presidente del gobierno español, Pedro Sánchez, desde la zona afectada de la Vall d'Uixó, en Castellón, al frente del mar Mediterráneo. El presidente francés Emmanuel Macron se dirige a las zonas devastadas por el megaincendio en el suroeste del país, donde más de 220.000 personas continúan evacuadas. En la castigada región de Gironda, 42.000 hectáreas han sido arrasadas por las llamas. Pese a la breve tregua, entrando al tercer día sin ataques cruzados entre Irán y Estados Unidos, Medio Oriente aún no tiene paz. Los rebeldes hutíes de Yemen proiraníes se adjudicaron nuevos ataques con drones contra las infraestructuras petroleras de Arabia Saudita, alegando que es en respuesta a las ofensivas del Reino del Golfo. Por su parte, Irán niega mantener negociaciones con Washington sobre la guerra. El respiro momentáneo, sin embargo, ha aliviado a mercados e inversores. La bolsa de Wall Street abrió al alza y el precio del barril de petróleo cayó este lunes un 5%. Israel dará luz verde a la entrada de una fuerza de estabilización internacional para Gaza. Así lo confirmaron autoridades del Estado hebreo, esto como parte de la propuesta en el plan de alto el fuego que había propuesto el presidente estadounidense Donald Trump para el enclave. Trump, que recibirá este martes en la Casa Blanca al primer ministro israelí Benjamin Netanyahu. Y en El Salvador, los dos partidos tradicionales, el derechista Arena y el izquierdista FMLN, confirmaron este domingo a sus candidatos para competir contra Nayib Bukele en las elecciones presidenciales de febrero próximo. Bukele, que aún goza de una aprobación cercana al 80%. Hasta aquí las noticias en RFI.
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